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0: Esta es la hora oficial en vida. 7 de la noche, 29 minutos.

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0: Esta es la hora oficial en vida. 7 de la noche, 59 minutos.

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Esta es la hora oficial en vida. 8 de la noche, 30 minutos.

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0: Oh, man. Tal vez no será fácil. No será sin dolor. No será de un día para otro. Pero saldrás de esto. Amén. 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

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Esta es la hora oficial en Vida. 8 de la noche, 59 minutos.

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1: Cuando se acercaron a Jerusalén y vinieron a Betfagé, al Monte de los Olivos, Jesús envió 2 discípulos, diciéndoles: Id a la aldea que está enfrente de vosotros y luego hallaréis una asna atada y un pollino con ella. Desatadla y traédmelos. Y si alguien os dijere algo, decid: el Señor los necesita, y luego los enviará. Todo esto aconteció para que se cumpliese lo dicho por el profeta cuando dijo: He aquí, decid a la hija de Sión: He aquí tu rey viene a ti, manso y sentado sobre un asna, sobre un pollino, hijo de animal de carga. Y los discípulos fueron e hicieron como Jesús les mandó. Y trajeron el asna y el pollino, y pusieron sobre ellos sus mantos, y él se sentó encima. Y la multitud, que era muy numerosa, tendía sus mantos en el camino, y otros cortaban ramas de los árboles y las tendían en el camino. Y la gente que iba delante y la que iba detrás aclamaba diciendo: Hosanna al Hijo de David, bendito el que viene en el nombre del Señor, Hosanna en las alturas. Cuando entró él en Jerusalén, toda la ciudad se conmovió diciendo: ¿Quién es este? Y la gente decía: Este es Jesús, el profeta de Nazaret de Galilea. Amén. Palabra fiel, digna de ser recibida por todos. Amén. Los evangelios sinópticos, ¿cuáles son los sinópticos? Mateo, Marcos y Lucas. ¿Por qué se les llama así? Porque son una sinopsis. Y Juan registran este momento. Y para mí eso es llamativo. Porque la última vez que los 4 evangelios estuvieron de acuerdo fue en la multiplicación de los panes y los peces, la alimentación de los 5.000. Esto nos indica una vez más la importancia de este evento. Pero entre la multitud de lecciones espirituales, yo quiero enfatizarme en lo que ya les he dicho. Hoy podemos pedir al Señor, porque siempre pedimos. Pero hoy usted no vino aquí nada más a pedir al Señor. Hoy usted vino aquí porque Dios le va a pedir algo a usted. Y sobre esto, pensemos en los 2 discípulos que el Señor envía. Los envía a Betfagé. Y el Señor les dice: hallaréis el pollino atado con su madre, desátenlo y tráiganmelo. Y si alguien les pregunta por qué lo hacen, sencillamente le dirán: porque el Señor los necesita. Y dijo más: y luego los devolverá. Así que esto es lo que ocurrió. Llegaron porque era necesario que Jesús entrara en un pollino. ¿Y por qué era necesario? Jesús no podía entrar en un caballo. ¿Por qué? Porque la profecía ya establecía que fuera un pollino. Así que olvídense de yegua y nada. Tenía que ser un pollino. Están los dueños o el dueño del asna. Yo no sé si era un dueño o eran varios. Pero el Señor dijo: si alguien les pregunta por qué lo hacen, dígale: el Señor lo necesita. Hoy no eres camarógrafo, por favor. Hoy eres el dueño del asna. Así que están desatando el pollino. Marcos y Lucas dice que vinieron y le preguntaron: ¡Ey! ¿Qué pasa contigo? ¿Qué es lo tuyo? El Señor los necesita y luego los devolverá. Así que se llevaron el animal. Jesús ha pedido algo a alguien. Ese es mi tema. Cuando Jesús te pide algo. Ay, papá. Así que veamos estas lecciones rápidamente. Lección número uno. Cuando Jesús te pide algo, se pone a prueba tu mayordomía. Difícil, pero ¿estás preparado para que el Señor te pida algo hoy? Hay bendiciones cuando Dios nos pide algo. No me ponga esa cara de herramienta, por favor. Hay bendiciones cuando el Señor nos pide algo. No las descubrimos así inicialmente, pero aquí las vamos a ver. Porque el Señor le ha ido a través de dos discípulos a pedir algo a esos habitantes o a esa familia de Betfagé. Dame el asno. Así que cuando Dios te pide algo, se pone a prueba tu mayordomía. ¿Y qué nos dice la mayordomía? La mayordomía nos dice que Dios es soberano. Yo no le puedo reclamar nada a Dios. Dios es soberano. Y la Biblia dice que Dios hace lo que quiere. Y Dios no le rinde cuenta a nadie. Isaías 43:13, anótelo, Isaías 43:13. Aún antes que hubiera día, yo era. Y no hay quien de mi mano libre. Lo que hago yo, ¿quién lo estorbará? No había día, no había sol, no había nada, y ya yo era. Y tú me vas a decir a mí, ¿te pasa? No, no. Dios no es así, pero Dios es soberano. En Jeremías, cuando va a la casa del alfarero, el Señor le termina la lección diciendo, le dirá el barro al alfarero, hazme así o asá. Yo mejor quiero ser taza, yo no quiero ser plato. No, Él es soberano. Daniel 4:35, todos los habitantes de la tierra son considerados como nada. Y Él hace según su voluntad en el ejército del cielo y en los habitantes de la tierra. Y no hay quien detenga su mano y le diga, ¿qué haces? Además tú has preguntado a Dios. ¡Santo! No, pero hoy nos han enseñado a decir decreta, afirma, establece, ordénale a Dios. La mayordomía reconoce que todo le pertenece a Dios. No solamente Dios es soberano. Todo le pertenece a Dios. Todo. Salmo 24:1. Usted lo sabe. De Jehová es la tierra y su plenitud. El mundo y los que en él habitan. Todos. Todo le pertenece a Dios. Primero de Crónicas 29:11. Tuya es, oh Jehová, la magnificencia y el poder, la gloria, la victoria y el honor, porque todas las cosas que están en los cielos y en la tierra son tuyas. Tuyo, oh Jehová, es el reino y tú eres excelso sobre todo. Así que cuando el Señor envía a dos discípulos a hablar con este hombre, el mayordomo fiel no le niega nada a Dios, porque él sabe que todo le pertenece a Dios. Ese es un principio de mayordomía. Y cuando Dios nos pide algo, está probando si nosotros somos buenos mayordomos. Nehemías 9:6 dice, tú solo eres Jehová. Tú no hay nadie más. Tú hiciste los cielos y los cielos de los cielos. Ángeles, arcángeles, querubines, serafines. Todo. Con todo su ejército. La tierra y todo lo que está en ella. Los mares y todo lo que hay en ellos. Y tú vivificas todas esas cosas. y los ejércitos de los cielos te adoran. Santo, y tú le vas a negar el diezmo a Dios. La mayordomía reconoce que nosotros únicamente somos administradores. Y que mi carro, mi casa, mi pantalla para ver mi mundial, eso no es tuyo. Dios te lo puso en tus manos para que lo administres. Pero al final todo sigue siendo de Dios. Así que aquel dueño de los animales dijo, ¿cómo lo voy a negar? Si no son míos, yo solo los administro. Yo iba a dar mi casa para la red. Pero cuando yo veo a esa gente que viene masticando chicle y se quitan el chicle y lo ponen en la silla. Pero si aquí lo hacen también, ¡ay, misericordia! Entonces tú estás diciendo, esto no es de Dios, esto es mío. Y aunque Dios me lo pida, es mío. No hay mayordomía. El mayordomo reconoce que todo le pertenece a Dios, que yo solo administro. Y como dijo Pablo, ténganos los hombres por servidores de Cristo y administradores de los misterios de Dios. 2 Corintios 4:1, pero dice, ahora bien, se requiere del administrador que sea hallado fiel. Si este hombre le niega su animal a Jesucristo, es un administrador infiel, porque está diciendo, esto es mío. Miren, un administrador administra en función del interés del dueño. Usted administra lo que Dios le da, pero no en el interés suyo, sino en el interés del dueño. ¿Y quién es el dueño? Dios. Dios, si Dios te dio una voz hermosa, como la del pastor Ricardo, pero no, otro Ricardo, ese es otro. No la use para ganar millones para usted, porque esa voz no es suya. Úsela para proclamar la grandeza de Dios. Úsela para traer gloria al nombre del Señor. El administrador debe ser responsable. Entonces yo no le voy a dar a Dios el pollino que ya se le cayeron los dientes, ya el rabo se le cayó de viejo, está lleno de mosca. No, le voy a dar lo mejor que tengo, un pollino nuevo, un pollino de la última generación. El administrador le da a Dios lo mejor. Amén. Dele una alabanza al Señor. Porque el administrador debe ser responsable. Y en ese sentido, entonces, el administrador le debe dar el mejor uso al bien que se le ha confiado. Su dinero no es para la lotería. Dios le confió ese dinero. Su dinero no es para el casino. No es para el herrerano. Ni para el six pack. Eso no es. Su dinero no es para el burdel, no. Dios le ha confiado algo para que usted le dé el mejor uso a lo que Dios le ha confiado. Amén. ¿Y cuál es el mejor uso que usted le puede dar a lo que Dios le ha confiado? El mejor uso, el mejor destino que usted le puede dar a lo que a Dios le ha dado es usarlo para la gloria de Dios. Hermanos, y finalmente, el mayordomo, el administrador, el mayordomo tiene que rendir cuentas. Algún día vendría el dueño de los pollinos, del asna, y le preguntará, vine acá y me negaste el pollino. Ah, Señor, lo que pasa es que yo no sabía que eras tú. El Señor dice, cuando no lo hiciste con uno de estos mis pequeños, conmigo tampoco lo hiciste. Entonces, yo le tengo que dar cuentas a Dios. Hermanos míos, hasta por el templo del Espíritu Santo tendremos que darle cuenta a Dios. Y algunos dirán, Señor, yo hice un buen uso del templo. Tú me diste un templo, yo lo convertí en catedral, Señor. No. Entonces, cuando Dios nos pide algo, está probando tu mayordomía. Pero le está abriendo una puerta a algo superior. Porque al que es fiel sobre lo poco, sobre lo mucho le pondré. Y recuerden, al que tiene, más se le dará, Periseo. Si eres buen administrador de lo que Dios te ha dado, seguramente vas a recibir más. Y nunca pararás de recibir más. Mientras le des el concepto y el trato adecuado de tu mayordomía. Esa es la primera lección. Lucas 8, por ejemplo, dice que Jesús podía ejercer su ministerio, versículo 1, 2 y 3, porque le seguían sus discípulos, pero dice, y algunas mujeres que habían sido sanadas de espíritus malos y enfermedades, del nombre de ellas, María, la que se llamaba Magdalena, de la que habían salido 7 demonios, y menciona a otras mujeres más, Juana, mujer de Chuza, intendente de Herodes, y Susana, y otras muchas mujeres que le servían de sus bienes. Administradoras, fieles, le servían de sus bienes. ¿Cuántas personas hicieron cosas en la Biblia? Y ni siquiera su nombre aparece. De hecho, los discípulos ni sabemos quiénes eran. Pero de estas mujeres sabemos sus nombres. Porque hay recompensa para el mayordomo fiel. Aleluya. Alabado sea el Señor. Tenemos la mujer, tenemos tantos ejemplos, ¿verdad? La mujer con el frasco de alabastro, dice que era finísimo, lo quebró y lo derramó delante del Señor. Tenemos el ejemplo de María de Betania, igual. Dice, esto pudo haberse vendido por 200 denarios. Era como una pérdida, como un desperdicio, dijo Judas. Pero el Señor dijo, esta ha hecho una buena obra. Usó sus bienes, usó lo que tenía para la gloria de Dios. ¿Y qué piensa de Zaqueo? Señor, si en algo he defraudado a alguien, se lo devuelvo cuadruplicado. Use lo que Dios le ha dado para la gloria de Dios y siempre vendrá que eso que usted utiliza para la gloria de Dios se multiplica para la gloria del Señor. Lección número 2. Cuando Dios pide, oye esto, cuando Dios pide, se abre la puerta de la fidelidad. Dios pide para poner a prueba tu obediencia. Hermoso esto. Dios pide para poner a prueba tu obediencia. No hay obligación en nosotros. Dios nunca va a violar nuestro libre albedrío. Jamás va a ir por encima de nuestra voluntad. Se requería obediencia para que estos discípulos fueran a buscar un pollino. No conocían a los dueños. Tenían alguna idea de dónde podía estar el pollino por las indicaciones. No sabían la reacción del dueño. Pero obedecieron. Pero también se requería obediencia del dueño o de los dueños del pollino. La obediencia determina nuestro nivel de fe. Señor, si eres tú, manda que yo vaya a ti sobre las aguas. Ven. Comenzó a caminar. Se requiere un nivel de fe para obedecer. Y en contrario sensu, la desobediencia nos identifica con el temor, con la duda o con el corazón malo. Sabemos lo que es correcto, sabemos que hay recompensa, sabemos lo que Dios ha prometido, pero no lo hacemos porque sencillamente hay maldad en el corazón. Cuando Dios pide, se está revelando lo que hay en tu corazón. Cuando Dios pide, también se revela el nivel de nuestro amor. De tal manera amó Dios al mundo que ha dado a su Hijo unigénito. Dios dio por amor. Conozco personas, físicamente conozco personas, que han, por ejemplo, donado un riñón a otra persona porque la aman. Conozco hijas que le han dado riñones a sus madres para que pueda seguir viviendo. La mamá no le pagó por eso, lo hizo por amor. Cuando Dios pide y yo me reservo, o yo soy cauteloso, o ando calculando, se está poniendo a prueba nuestro amor. La obediencia a lo que Dios pide es el termómetro de nuestro amor. Mire, cuando la mujer pecadora vino a la casa de Simón el fariseo, y mientras Jesús estaba para comer, ella se vino por detrás, quebró el frasco de alabastro y lo echó sobre la cabeza de Jesús, y los pies los llenaba de lágrimas, se los enjugaba con sus cabellos. Simón dijo: si el Señor supiera, si tuviera discernimiento, entendería que esta mujer que lo está tocando es pecadora. Pero ¿qué dijo Jesús? Simón. Y le da una lección. Para ponerle un ejemplo a usted, un hombre debía $1,000,000 y fue perdonado. Otro hombre debía $100 y fue perdonado. ¿Cuál de los dos amará más? Señor, el que debía $1,000,000. Entonces, el que mucho ha sido perdonado, mucho ama. Por eso esta mujer no vio el precio, no vio el precio de lo que ella estaba poniendo delante de mí. Los fariseos ven el precio porque no aman. Pero el que ama no ve el precio del sacrificio cuando llega la hora de darle a Dios. Piense en Elías y la viuda de Sarepta. Oye, una mujer que está preparando su última comida, que está recogiendo leño, que está diciendo: vamos a preparar lo último, mi hijo y yo, y nos dejaremos morir. Y cuando está así, ¿qué le dice Elías? Dame a mí primero. ¡Qué abuso! Dame a mí primero. ¿Por qué? Se pone a prueba tu fe, pero también se determina tu nivel de amor por el Señor. Lección número 3. Cuando Dios pide, abre la puerta para el cumplimiento de sus propósitos. Amén. Número 3. Cuando Dios pide, Dios abre la puerta al cumplimiento de sus propósitos. Dios es un Dios de propósitos. Dios es un Dios de planes. Dios tiene propósitos contigo. Amén. A ver si alguien lo dice con el pastor. Dios tiene propósitos conmigo. Dios no ha terminado conmigo. Todavía hay propósito de Dios para mi vida. Alabado sea Dios. Ahora mira esto. Cuando Dios te pide algo, ese pedir de Dios se conecta directamente con los propósitos de Dios. Dios no pide nada por capricho. Cuando Dios pide algo, hay un propósito grande en lo que Dios está pidiendo. Dame, hijo mío, tu corazón. ¿Para qué te pide Dios el corazón? Si no le das el corazón a Dios, no serás salvo. Imagínate, pierdes la vida pierde la eternidad. Así que cuando Dios te dice, dame, hijo mío, tu corazón, el propósito es darte salvación. Más que pedirte, te está ofreciendo la salvación. Pero para eso tú tienes que dar el corazón. Dios pide con propósito. Vamos al número uno de esto. Número uno, cuando Dios te pide, el primer propósito de Dios es usarlo. Nada que tú le des a Dios es inútil. Cuando Dios te pide, su propósito es lo que tú le darás, Él lo usará. ¿Para qué le pidió el animal? Para entrar en Jerusalén, para cumplir la profecía, para usarlo para que la palabra se cumpliera. Cuando Dios te pide, no solamente el propósito es usarlo. Cuando Dios te pide, Dios te pide para bendecir. Dígame un amén, por favor. Dios nunca pide para maldecir. Dios pide para bendecir. Y detrás de la bendición, detrás de la petición de Dios, hay una poderosa bendición. Muchas veces dudamos. Muchas veces pensamos. A veces hasta decimos, será el diablo que me está diciendo. Y cuando Dios pide, y el hermano metió la mano en el bolsillo y sacó el billete de 100 y dice, reprenda al diablo. Y lo volvió a meter. Era el de 1. Dios pide para usar lo que pide. Dios pide para bendecir. Con lo que pide. Lo que Dios pide será usado para bendecir. La Biblia es su propio intérprete. Señor, despídelos. La hora es avanzada. Se van a desmayar. Denle vosotros de comer. Señor, es imposible. No tendríamos pan. No hay panadería. No hay. Vean qué tienen. ¿Qué encontraron? A un niño con 5 panes y 2 peces. ¿Qué dijo Jesús? Tráigamelo. ¿Qué sucedió después? No usó Dios eso que le dieron para bendecir a 5,000 hombres, sin contar las mujeres y los niños. Cuando Dios te pide algo, piensa que Dios está pensando que alguien necesita lo que tú tienes, y en las manos de Dios se convertirá en una bendición para otros. Santo. Un minuto. Adopto un minuto. Y tú no sabes la bendición que eso es para tanta gente. Así que Dios pide para usar lo que se pide. Dios pide para bendecir con lo que se pide. Dios pide para recompensar al que da lo que se pide. Estoy hablando de los propósitos de por qué Dios te pide. Y cuando Dios te pide, está pensando en la recompensa de aquel que da lo que se pide. Y Dios pide para ser glorificado con la entrega que se pide. No hubo nada que se entregara a Dios que luego no trajera gloria a Dios. Moisés, ¿qué tienes en tu mano? ¿Y qué tenía Moisés? Una vara vieja. Pero esa vara dividió el Mar Rojo. Esa vara provocó las plagas de Egipto. Esa vara le demostró a Faraón quién era Jehová. Cuando Dios pide, el propósito de Dios es revelar su gloria por medio de aquello que se entrega cuando Dios pide. Te voy a dar algunos ejemplos. Volvamos a la viuda de Sarepta. Llegó Elías. Y ella le dijo: mira, mi hijo y yo estamos aquí muriéndonos de hambre. Preparábamos la última comida, recogíamos leños, comeremos y nos dejaremos morir. Pero Elías le dice: dame. Y mientras ella va a preparar, Elías le dice: hazme a mí primero, porque Jehová, Dios de Israel, ha dicho: la harina de la tinaja, el aceite de la vasija no escaseará ni menguará hasta que Dios haga llover sobre la faz de la tierra. Amén. Siempre he pensado que Dios podía seguir alimentando a Elías. ¿Cómo era alimentado Elías en ese tiempo? Cuervo, pan y carne en la mañana, pan y carne en la tarde. Pero cuando Dios lo envía a Sarepta, allá hay una viuda que morirá si Dios no hace un milagro. ¿Cuál era el secreto de la viuda? Lo que Elías le estaba diciendo: hazme a mí primero. Y dice la Biblia, en Primero de Reyes, capítulo 19, y ella hizo como el profeta le dijo, y comió ella y su hijo muchos días, porque la harina de la tinaja y el aceite de la vasija nunca disminuyó. ¿De qué estoy hablando? De que cuando Dios te pide, Dios está pensando en tu recompensa. Dios está pensando en el tiempo que viene. Voy a darte otro ejemplo. Llega el Señor a la playa. Está enseñando. Se dificulta por la forma. Venga a Israel con nosotros. Siempre vamos a esa playa también. Y de allí predicamos. ¿Y qué hace el Señor? A ver, ¿quién ha leído Biblia? Le pide la barca a Pedro. Préstame la barca. Y desde la barca comienza a enseñar. Y enseña y predica. Cuando termina de usar la barca, la pidió para usarla. La pidió para bendecir, lo que les he dicho. La pidió para su gloria, pero la pidió para recompensar. Cuando terminó de predicar, ¿qué dijo? Boga mar adentro y echad vuestras redes para pescar. ¿Cuál fue la respuesta? Señor, toda la noche hemos estado trabajando y nada hemos pescado. Pero hubo algo. Como tú le prestaste la barca, ahora viene tu recompensa. Amén. ¿Alguien sabe lo que sucedió? ¿Alguien sabe lo? Dice, recogieron tal cantidad de peces que la barca se hundía. Tuvieron que llamar a los de la otra barca para que les ayudaran con la cantidad de peces. Eso es lo que te estoy diciendo. Si le das algo a Dios, si le das a Dios lo que Dios te pide, si no te reservas, si no cuestionas lo que Dios te está pidiendo, lo que te está esperando es un milagro sobrenatural de provisión, porque Dios está pensando en tu recompensa. La instrucción de Jesús para estos discípulos fue: vayan, hallaréis un asna, un pollino que nadie ha montado, desátenlo y tráiganlo. Y si vienen y les preguntan, y Marcos y Lucas,

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Esta es la hora oficial en vida. 12 de la madrugada, 30 minutos.

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2: Dos soldados amigos participaron en la Primera Guerra Mundial. Se alistaron juntos, fueron juntos al entrenamiento, juntos se embarcaron y lucharon en las trincheras. Durante el ataque, uno de ellos quedó mortalmente herido en un campo lleno de alambres de púas y no pudo arrastrarse para volver a la trinchera. Todo el área estaba bajo un fuego intenso y era suicida tratar de rescatarlo. Sin embargo, el amigo fue a buscarlo. Regresó herido y con su amigo muerto. No valía la pena arriesgarse tanto, le dijo el sargento. Además, está muerto. Casi con su último aliento, el soldado herido le respondió. Le dijo, sí, lo fue, sargento. Cuando llegué a él, lo único que alcanzó a decirme fue, sabía que vendrías a buscarme. Un verdadero amigo es el que está cerca cuando no hay razón para estarlo. Un verdadero amigo es aquel que me ayuda cuando estoy en crisis. Un verdadero amigo es aquel que me dice las cosas claras. Un amigo verdadero es aquel que no me tapa lo malo, sino que me confronta y me ayuda a salir adelante. Sea ese amigo con la ayuda de Jesús. Señor, hay tantas vidas confundidas, atadas, arruinadas, enfermas. Hay tantas vidas atadas al pecado, a la maldad, a las drogas, que solamente el poder tuyo puede cambiarlas. Haz un milagro en ellas, Señor Jesús.
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0: 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Esta es la hora oficial en vida. 12 de la madrugada, 59 minutos.

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2: ¿Usted se ha puesto a analizar al finalizar el día cuántas cosas ha expresado con sus labios de manera hipócrita o de manera sincera? ¿Le interesa ser verdadero o solo vivir de las apariencias? ¿Su cristianismo es verdadero o es una fachada para agradar a otros porque eso le trae buenos resultados? Usted tiene hoy la oportunidad de ser libre. Busque lo genuino y camine en pos de la verdad. Acepte cuando se equivoca y corrija sus actos y sus errores. Así será una persona más verdadera y Dios se encargará de sacarlo al otro lado del camino. Señor Jesús, dame un corazón limpio, dame una mente limpia, dame una vida limpia, que yo pueda ayudar a otros, que yo pueda bendecir a mi familia y que yo pueda agradarte con todo el corazón.
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Esta es la hora oficial en vida. Una de la mañana, 29 minutos.

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3: Usted vino al mundo con un propósito, así que usted es importante y especial para Dios. Él quiere que usted contribuya al desarrollo del mundo, de su país, de su ciudad y aún de su familia. Si ya lo ha hecho, aún puede seguir haciéndolo. Le lanzo este desafío. Renuncie de manera definitiva a la falta de valoración personal y a toda conducta que lo aleje de Dios. Renuncie a la embriaguez, a la ira, a la contienda, a la pereza, entre otras cosas, y descubra el propósito que Dios tiene con usted. Y una vez que lo descubra, luche por él hasta que lo convierta en realidad. Amigo, recuerde, si usted no convence a la gente que usted es importante, entonces deje que sus actos hablen por usted. Entonces estará feliz y contento de tener a Cristo como el centro de su vida. Señor Jesús, dame un corazón limpio, dame una mente limpia, dame una vida limpia, que yo pueda ayudar a otros, que yo pueda bendecir a mi familia y que yo pueda agradarte con todo el corazón.
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Esta es la hora oficial en vida. Una de la mañana, 59 minutos.

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2: Usted se afana por hablar y hablar tratando de justificar lo que hace, pero Jesús enseña e invita a asumir otro tipo de comportamiento. Él quiere que sean otros los que confirmen la integridad de su corazón. Finalmente, son mis acciones las que cuentan. Haga las cosas bien y Dios se encargará de defenderlo. Si usted le permite a Dios gobernar su vida, le será fácil ser verdadero, tener control de su ira, dominar su lengua y al terminar el día podrá dormir en paz, porque entonces tendrá la verdadera paz en su corazón, la paz que viene de lo alto. Señor, hay tantas vidas confundidas, atadas, arruinadas, enfermas. Hay tantas vidas atadas al pecado, a la maldad, a las drogas, que solamente el poder tuyo puede cambiarlas. Haz un milagro en ellas, Señor Jesús.
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0: Porque el odio produce más odio, pero el amor cubre las faltas. Díselo, Wise.
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1: Esta es la hora oficial en vida. 2 de la mañana, 30 minutos.

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2: La suma de talentos, dones, capacidades innatas y adquiridas conforman el conjunto de faros que iluminan el camino por el que tenemos que andar. Pero surgen en nuestra existencia situaciones que nos incitan a desviarnos de lo bueno, y es allí donde aparece la mano de Dios para que nuestra luz no se opaque y quedemos atrapados en las tinieblas. ¿Siente usted que su vida no sale de la oscuridad y del dolor humano? ¿Ha considerado que no vale la pena seguir luchando? Hay una luz en el horizonte y se llama el amor de Jesús. Confíe en Él y usted saldrá de la oscuridad del pecado y tendrá la verdadera paz, la paz que viene del cielo. Hay tantas vidas afligidas, amargadas, arruinadas. Hay tantos enfermos. Hay tantas personas atadas. Solo tú las puedes cambiar. Sácalas en victoria, Señor Jesús.
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0: 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Esta es la hora oficial en vida. 2 de la mañana, 59 minutos.

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2: Esta fue la carta que un anciano le escribió a su hija. Hija mía, he llegado a la ancianidad. Cuando derrame la comida sobre mi camisa y no pueda amarrarme los zapatos, tenme paciencia. Cuando te repito y repito las mismas cosas, no te molestes. Es que hago un esfuerzo para coordinar mis ideas. Cuando me veas inútil e ignorante frente a la tecnología, no te burles de mí. Cuando mis piernas fallen por estar cansadas y casi no pueda caminar, hija, dame tu mano tierna para apoyarme como lo hice yo contigo cuando empezaste a caminar. Amigo, si Dios le da larga vida, usted también un día llegará a la ancianidad y va a recoger lo que haya sembrado. Entonces tenga su corazón limpio de sinsabores, entréguele su vida a Jesús y sane el alma de resentimientos y amarguras, y así podrá tener una excelente ancianidad. Señor, te pido por cada oyente para que tenga un encuentro profundo contigo. Aquel que está herido, maltratado, aquel que está acabado, arruinado, levántalo y sánalo con tu misericordia y perdona sus pecados.
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Esta es la hora oficial en vida. 3 de la mañana, 29 minutos.

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2: Este es el relato de un anónimo conductor de algún lugar del mundo. Él dice: fui llamado de urgencia a un pequeño edificio. Llegué a las 2 de la mañana. El lugar estaba oscuro, excepto una pequeña luz en la ventana del primer piso. Esperé un rato y finalmente la puerta se abrió. Una anciana de unos 80 años se paró frente a mí. Llevaba puesto un vestido con flores y un sombrero con un velo. A su lado, una pequeña maleta de lona que le ayudé a colocar en el carro. Llévenme al ancianato, pero antes, ¿puede pasarme por el centro de la ciudad? Quiero recordar mi juventud, me dijo con los ojos llorosos. Después de una hora, llegamos al ancianato. Yo estaba feliz por haberla hecho feliz. Cuando me despedí de él, ya me dijo: ahora, señor, deme un fuerte abrazo. Y lo hice como si fuera mi propia mamá. Ayudar a sanar el corazón de un anciano o de cualquier persona en la vida que está triste y abandonada produce una gran satisfacción. Jesús nos invita a darle un abrazo al que lo necesita, a perdonar al que me ha abandonado y a pagar con bien al que me ha hecho mucho daño. Señor, te pido por ese padre que ha sido golpeado por su familia, para que lo levantes y lo restaures, lo llenes, lo toques, transformes su presente para que también su futuro sea diferente. Levántalo y dale la paz que solo tú puedes dar, Señor Jesús.
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Esta es la hora oficial en vida. 3 de la mañana, 59 minutos.

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3: Había un hombre rico que poseía muchos bienes, fincas, un gran hato, muchos empleados y un único hijo que era su heredero de todo. Pero su hijo solo andaba en fiestas, en parrandas y con sus amigos. El padre lo quiso corregir, pero su hijo nunca escuchó al padre. Antes de morir, el padre le dijo: «Hijo, como usted es irresponsable, después que malgaste todo, le dejo esta horca para que termine con su vida». El joven efectivamente malgastó todo y un día, no teniendo nada, se metió en la horca y se tiró para morir. Pero el brazo de la horca era hueco y se quebró. Y salió de ese brazo hueco, salieron billetes, esmeraldas, piedras preciosas y una pequeña nota que decía así: «Hijo, esta es una segunda oportunidad porque te amo mucho y quiero que cambies. Atentamente, tu viejo padre». Amigo, esta palabra que yo le estoy dando puede ser una segunda oportunidad que Dios le está dando. Por lo tanto, no malgaste ni su tiempo ni su vida. Valore lo que tiene. Valore sus hijos, su familia, su hogar, el dinero. Regrese de nuevo a los caminos de Jesús. Él lo estará esperando con los brazos abiertos para perdonarle, porque le quiere dar una segunda oportunidad. Señor, te pido que perdones los pecados de ella y de él. Sana el corazón, sana la tristeza. Señor, aquel que te conoció pero se apartó de ti, revélate a su vida para que él vuelva a levantarse y a tener una verdadera paz, aquella que viene del cielo.
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3: Esta es la hora oficial en vida. 4 de la mañana, 30 minutos.

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3: Cierta vez un hombre le pidió a Dios que le diera una flor y una mariposa, pero Dios le dio un cactus y una oruga. El hombre quedó triste, pues no entendió por qué el pedido no había sido satisfecho, y pensó, Dios debe estar ocupado. Pasó el tiempo, y el hombre fue a ver lo que algún día le enviaron, y para su sorpresa del espinoso y feo cactus, había nacido la más bella de las flores, y la horrible oruga se había transformado en una bellísima mariposa. Amigo, no siempre lo que uno desea es lo que necesita. La espina de hoy puede ser la flor de mañana. Dios quiere sacar de su crisis una gran lección. No toda la vida usted estará en lo poco, porque Jesús quiere transformar su dolor en paz y en alegría, y sacarlo de lo poco y ponerlo en la abundancia de Dios. Hay tantas vidas afligidas, amargadas, arruinadas. Hay tantos enfermos, hay tantas personas atadas. Solo tú las puedes cambiar. Sácalas en victoria, Señor Jesús.
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sabía cómo iniciar esta canción, cómo empezar a describir a alguien tan indescriptible. No existe una palabra, un texto o una oración que pueda definir un amor tan increíble. No hay versos.

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2: Hoy es día de ir a la casa de Dios, 6 de la mañana en punto, en este domingo 26 de julio. Hoy es domingo 26 de julio y estamos en Hoy es día, día de ir a la casa de Dios. Esto no es inteligencia artificial, estamos en directo a esta hora y estamos con la dirección general de nuestros pastores Eduardo y Fulvia, David y Laura Cañas. Bendiciones y gracias a todos por acompañarnos. Gracias por estar aquí en este momento. En Hoy es día. Ahí estamos, aquí estamos, diciendo gracias por escucharnos, gracias por acompañarnos. Y saludamos también a esta hora a nuestros oyentes y por supuesto a nuestro amigo y compañero Mauro David Galindo de Silva. Mauro, buenos días.
3: Sí, señor, un saludo, Daniel Alejandro Zamudio, un abrazo, un feliz domingo, una feliz mañana. Sí, señor, aquí estamos, como dirían en la vieja escuela de la radio, en vivo y en directo. Así suena redundante, aquí estamos, son las 6 de la mañana exactamente, le voy a decir ya en punto, 6:02 en esta mañana de día domingo, domingo 26 de julio. Sí, señor, aquí estamos.
2: Sí, y es que hay que sonar redundante porque ahora hay mucha inteligencia virtual.
3: Sí, señor.
2: Perdón, mucha inteligencia artificial.
3: Sí, señor, tal cual.
2: Entonces, por eso nos toca redundar, nos toca decir que estamos en directo, que estamos en vivo.
3: Que estamos al aire.
2: ¿Por qué razón? Sí, porque esta es una conversación real con Dios, a través de las ondas hercianas, a través de las redes sociales. Bien, quiero decirle que le saludo en estos minutos aquí, a través de estos micrófonos, pero que en instantes estaremos en otra parte, porque estaremos ya camino a Chiquinquirá.
3: Sí, señor.
2: Sí, ¿hace señor. ¿Cuánto no va a Chiquinquirá?
3: Uy, dice la canción, no sé si usted, creo que usted sí la ha escuchado, Daniel.
2: A ver.
3: La canción tradicional de esa ciudad, que es una canción popular de la música campesina, que dice, de Chiquinquirá yo vengo de pagar una promesa, Daniel. ¿Se acuerda usted?
2: Claro, sí, señor.
3: Que es una canción de la música campesina.
2: Música popular, sí.
3: Sí, señor. No, a Chiquinquirá hace harto, hace bastante tiempo. No me aparezco allí por este lugar. Me acuerdo correrías de joven con amigos allí por todo el departamento de Boyacá y indudablemente por Chiquinquirá no aparezco hace rato. Hay que decirle a nuestros oyentes oficialmente que hay hoy una reunión en Chiquinquirá, departamento de Boyacá, o sea que si usted nos está escuchando en el departamento de Boyacá, le enviamos un saludo ya mismo, y si quiere escribirnos, maravilloso. La dirección de Chiquinquirá, o la sede hoy, o en la reunión hoy, es en la calle 12A, número 8A3 Sur B, exactamente en el barrio Villa del Rosario, al frente de Lactimú. Lactimú, yo debo entender, mi querido Daniel, que es un expendio de leche y de queso, ¿no? Así que no vaya a venir con la mano vacía. Calle 12A, número 8A3 Sur B, barrio Villa del Rosario, al frente de Lactimú. Es la reunión allí, hay un culto, podríamos decirlo, Daniel, un culto de milagros. Hoy domingo 26, así que los estamos esperando a todos allí en la región para que se acerquen. Repetimos la dirección, calle 12A, número 8A3 Sur B. Este es el barrio Villa del Rosario. Normalmente cuando se trata de dar direcciones, Daniel, le hacen siempre a uno una referencia, ¿no?
2: Sí.
3: Le ponen a uno un ceño, le dicen, mire, al frente del Éxito, le dicen a uno, al frente de la piscina, al frente de los bomberos, ahí al frente de la defensa civil. Hoy estamos al frente de Lactimú, en Chiquinquirá, señor.
2: Entonces, la palabra de Dios dice en Primera de Corintios capítulo 16, versículo 13, velad, estad firmes en la fe, portaos varonilmente y esforzaos. De nuevo, velad, número uno. ¿Qué vamos a hacer hoy? ¿Y qué vamos a hacer de ahora en adelante en nuestra vida cristiana? Número uno, velad, que habla de estar pendientes, que habla de nuestra vida de oración, que habla de nuestra vida de comunión, que habla de nuestra vida de intimidad con Dios, pero no desfallecer. Estad firmes, que habla de continuar caminando sin dudar, porque este mundo no es de los que dudan, pero también en la fe. Y lo hermoso es que nuestra fe está puesta en el Señor, en el autor y consumador de nuestra fe, que debemos portarnos varonilmente. Aquí el apóstol Pablo escribe a la iglesia de Corinto, una ciudad marcada por inmoralidad sexual, filosofías humanas, confusión espiritual. Entonces, hoy la idea es portarnos acorde a la Escritura. Portarnos de acuerdo a la Escritura. En otras palabras, dejen la inmadurez y vivan con carácter firme en Cristo. Es lo que está diciendo el apóstol Pablo. Y una de esas señales, uno de esos gestos, uno de esos visos para saber que estamos de esa forma o estamos en esa línea, es que nos levantamos. Me duele el coxis, me duele la rodilla. ¿Cuántas veces, Mauro, ha tenido usted que levantarse con dolores, con sensaciones que no son muy buenas? Pero usted dice, igual hay que ir a trabajar, igual hay que hacer la obra de Dios.
3: Sí, tal cual. Después de cierta edad sucede, realmente, después de, alguien diría, después de los 40 años, que usted se levanta sano y amanece lesionado. Y jocosamente lo dice uno así, uno amanece lesionado. Usted se acuesta bien, no le duele nada, pero le amanece doliendo la rodilla, el codo, el cuello cuando duerme mal. De pronto amanece con dolor de cabeza, si tuvo una mala noche, de pronto si pasó frío, entonces le van a doler las articulaciones.
2: O si padece de reflujo.
3: Va a tener problemas.
2: ¿Se acuerda de la cuña o el comercial? Padece de calambres, tortículis, torceduras.
3: Y la respuesta era, sí, señor. Entonces, sí, claro, normalmente, bueno, uno molesta con el tema de la edad, pero realmente creo que nos pasa a todos en cualquier momento cuando no tenemos un buen dormir y cuando no descansamos, indudablemente amanece uno enfermo.
2: Y Mauro, los más chicos dicen, vamos a la iglesia. Y dicen, no, que lo... vamos. Entonces, tenemos que ir a la casa de Dios. Mire cuántas personas se trasnocharon ayer arreglando la sede, arreglando el auditorio, el salón. Pues bueno, más adelante nos va a contar Walter Pedraza cómo quedó todo después de ese maravilloso momento de ayer con los hombres, con el profeta Luis Harfuch. Y pues ayer le decíamos a Walter, bueno, y ahora hay que organizar entonces todo listo para mañana. Porque hoy aquí en el auditorio principal tendremos dos reuniones, 7 de la mañana, 10 de la mañana. En la avenida calle 17, número 80-50. Vamos a saludar a nuestros invitados. Mauro, saludemos al pastor Jason Nemocón en Ubaté, ¿le parece?
3: Adelante, usted tiene la palabra.
2: Saludemos entonces. Buenos días, mi querido Jason. Gracias por estar aquí en Hoy es Día.
4: Muy buenos días para todos, amigos, sí, señor, de la cadena radial Vida. El Señor les bendiga. Un saludo para todos nuestros oyentes que nos escuchan a esta hora a través de CRB Radio y a través de todas sus plataformas digitales. Domingo 26 de julio, último domingo del mes de julio. Y por supuesto, un saludo especial también para mi amigo Mauro Galindo.
3: Sí,
4: Mauro,
3: señor.
4: Qué alegría saludarte.
3: Un abrazo, este día. Pastor.
4: Quiero contarte que estamos hoy aquí en Bogotá, nos estamos alistando para ir al auditorio principal. Hoy estoy junto con mi familia, junto con mis hijos aquí, y en un ratico nos vamos a ver para darte un abrazo y para que me gastes un tinto, por favor, Mauro.
3: Pero por favor,
4: que nos podamos ver en este día.
3: Claro,
4: bueno, estamos hoy en el auditorio en Bogotá, perdón, vamos a ir al auditorio principal porque hoy vamos a tener el privilegio nuestro pastor Eduardo, nuestra autoridad espiritual, va a presentar a nuestro hijo Oliver, que tiene apenas un añito, así que hoy vamos a estar allá en el segundo culto, no vamos a estar predicando, hoy somos oyentes de la palabra, hoy somos un miembro más de la iglesia, bueno, siempre lo hemos sido, pero hoy somos un miembro más de la iglesia, nos vamos a sentar a recibir palabra, y agradezco a mi apóstol, a mi pastor Eduardo, a mi pastor David, por permitirnos hoy presentar a nuestro bebé. Así que Mauro, no sé si sabías,
3: sí, señor.
4: Pero nuestro pastor Daniel, a quien también saludo en esta mañana, Daniel Alejandro Zamudio, mi amigo, muchísimas gracias, un abrazo para ti. No sé si sabías, Mauro, pero hoy nuestro pastor Daniel va a estar predicando en la ciudad de Chiquinquirá.
3: Ya confirmado, sí señor.
4: Mi amigo Daniel, gracias de verdad, un abrazo para ti, gracias por apoyar esta obra del Señor allí. Sí, en ya el casi departamento arrancamos. De Boyacá, en la ciudad de Chiquinquirá, sé que hay una expectativa por tu visita, así que allá estará nuestro pastor Daniel a partir de las 9 de la mañana en un culto especial poderoso de palabra, de milagros, porque el Señor lo usa grandemente en milagros.
3: Tremendo, oiga.
4: Pero también en la consagración del lugar, porque mi amigo Mauro y mi pastor Daniel, esta semana tuvimos la bella sorpresa de encontrar un lugar nuevo para la obra en Chiquinquirá.
3: Santo Dios.
4: Así que anote bien esta dirección, por favor, oyente, usted que me está escuchando y que se encuentra allí en Chiquinquirá. Calle 12A, número 8A, 3 Sur, barrio Villa del Rosario. A las 9 de la mañana en esta dirección estará nuestro pastor Daniel predicando la palabra del Señor. Calle 12A, número 8A, 3 Sur, barrio Villa del Rosario. Así que qué buena noticia, esta semana tuvimos esa oportunidad y mi amigo y pastor Daniel junto con su esposa, la pastora Alejandra, estarán allí, estarán orando por ese lugar, consagrándolo, predicando la palabra, bendiciendo a los hermanos de Chiquinquirá y les agradezco enormemente esto. Así que un abrazo para ustedes y muchísimas gracias. Y también, mientras tanto, en Ubaté, allá estará el liderazgo, estará uno de nuestros coordinadores de la sede de la Sabana, él se llama Manfred González. Manfred, te saludo en este día. Él va a estar también a las 9 de la mañana predicando la palabra del Señor en Ubaté, Cundinamarca. Ya usted conoce los horarios de Ubaté, 9 de la mañana, y la dirección en Ubaté es calle 10, número 458. Así que los esperamos, tanto en Ubaté como en Chiquinquirá, allá estarán nuestros pastores, y nosotros hoy con mi familia estaremos aquí en Bogotá. Gracias a mis pastores, les bendigo, gracias a mi pastor Daniel por ir a Chiquinquirá, gracias a nuestro coordinador Manfred por ir a Ubaté. La obra del Señor continúa y nosotros hoy en una posición diferente, en un rol diferente, pero recibiendo la palabra del Señor, porque hoy es día de ir a la casa de Dios. Gracias mi amigo Daniel, gracias Mauro, Dios les bendiga a todos nuestros oyentes, que disfruten este día en la presencia del Señor.
2: Amén, ahí está. Amén. Muchas gracias.
3: Ya, confirmado, ¿no?
2: Que es el Señor. Sí, señor. Sí. Mire que es una sorpresa, porque el tema del lugar nuevo y de ir a decirle al Señor, Señor, consagramos nuestras vidas a ti y este lugar ahora es tuyo, es una noticia. Qué lindo, qué lindo. Pues un abrazo para Jaime, para Claudia, que están allí en Chiquinquirá, para Arlenz y para su esposa Claudia. Bueno, entonces allí nos estaremos encontrando con el favor de Dios. Ya en minutos, mi querido Mauro, en minutos. ¿Y qué están diciendo los oyentes en este momento?
3: Sí, señor, saludamos.
2: Los oyentes de CRB Radio.
3: Claro que sí, saludamos entonces, y recuerden que pueden escribirnos. Estamos nosotros aquí en directo, porque hoy es día de ir a la casa del Señor. Son las 6 de la mañana, 14 minutos, no sin antes invitarlos, porque nosotros tenemos reunión en punto de las 7 de la mañana en el Auditorio Principal de la Iglesia Manantial de Vida Eterna. Auditorio Principal de la Iglesia Manantial de Vida Eterna, en la avenida calle 17, número 80-50. Y les recordamos también, para todos nuestros oyentes que están en el departamento de Boyacá y están cerca de la ciudad de Chiquinquirá, entonces estará hoy el señor Daniel Alejandro Zamudio con la familia en este culto maravilloso de milagros en Chiquinquirá, en la calle 12A, número 8A3 Sur B. Tengo yo aquí en la información. Calle 12A, número 8A3 Sur B, en el barrio Villa del Rosario, al frente de Lactimú. Ya sabe, señor, no vaya a venir con las manos vacías porque usted está al frente de Lactimú. ¿Listo?
2: Ajá.
3: Porque ya sabe, es Lactimú, lácteos. Sí. Sí, señor, vamos a saludar a todos los que a esta hora nos están aquí escribiendo y nos están, están participando de nuestro espacio de hoy día. Dice, buenos días, bendiciones, saludos, Pastor Daniel. Saludos, Mauro, dice, pido el favor de que me acompañen hoy para que el Espíritu Santo respalde a mi hija Keren en la presentación de las pruebas del ICFES. Daniel, hoy hay prueba del ICFES, ¿ah?
2: Ah, sí, señor.
3: Sí, hoy hay prueba del ICFES, hoy 26 de julio. Muchas gracias, Keren Carolina Álvarez Lozano.
2: Oremos entonces ya, oremos.
3: A ver, señor.
2: Oremos entonces, oremos. Padre Celestial, gracias por este día, porque nos regalas este día. Y Padre, entregamos las vidas de esos jóvenes, jovencitas que van a presentar las pruebas de estado, conocidas como ICFES. Por favor, respáldales, refresca, trae a memoria sus conocimientos, eso que ellos han aprendido en las aulas, aquellas cosas que leyeron, aquellas cosas que aprendieron, por favor, tráelos a memoria. Nuestros hijos están en tus manos. Ahí están todos ellos, los hijos de nuestros oyentes. Por favor, respáldales. En el centro del país, en el norte, en el sur, en el oriente, en el occidente. Por favor, permíteles que sea hoy una jornada de éxito y que ellos te puedan glorificar. Gracias, papá, porque estos jóvenes y jovencitas van a tener el temor tuyo en su corazón. Por eso guíales, por favor. Por eso rodéales. Y a cada siervo tuyo que sale a predicar tu palabra, llévalos. Respáldales, ayúdales. Hoy predicamos tu palabra, Jesús. Y gracias por cada oyente y por esas pruebas del ICFES que serán una bendición. Gracias en el nombre de Jesús. Amén.
3: Sí, señor. Sigamos leyendo por acá mensajes en el 315-625-4430. Dice, hola, muy buenos días. Bendiciones a todos. Dios les bendiga. Dice, ya voy en camino a la iglesia a las 7 de la mañana. Sí, señores. Recuerden, avenida calle 17, número 80A50. Ayer se cerró. Para las personas que nos estaban preguntando, que cómo nos fue en el tema de Legacy, realmente maravilloso, fue muy, pero muy especial. La dirección, mi querido Daniel, de Chiquinquirá, mire, me están aquí confirmando aquí un dato, Daniel. Y es el siguiente, para que usted lo tenga allí en cuenta y lo tenga claro. La dirección exacta es esta, calle 12A, 8A3 Sur. Estaba yo leyendo la B de burro dentro de la información, pero me cuentan oficialmente que esa B significa barrio. Entonces, quítele esa B, ¿listo? Calle 12A, número 8A3 Sur, así apenitas, calle 12A, número 8A3 Sur, en el barrio Villa del Rosario, al frente de Lactimú, Villa del Rosario. Usted conoce Villa del Rosario, pero la de Cúcuta, ¿no, Daniel?
2: Ahí, es cierto, ¿cierto? Oiga, lindísimo.
3: ¿Usted vivió por allí en estos lugares cuando?
2: Sí, señor, estuve.
3: ¿Épocas de joven?
2: Sí, señor, estuve cerca de un año y tres meses en la ciudad de Cúcuta, capital del norte de Santander.
3: Sí, señor.
2: Y Villa del Rosario es conocida como una ciudad colonial, turística, es realmente bella. Esa es la Villa del Rosario que conocemos, pero aquí en Chiquinquirá se habla del barrio Chiquinquirá.
3: Sí, muy bien. Del barrio, en este caso Villa del Rosario también, Villa del Rosario.
2: Barrio de Villa del Rosario, sí, señor.
3: Recordemos que la ciudad tiene su... y un saludo para todos, por supuesto. Una tradición católica arraigada desde las épocas de la colonia. Entonces, un saludo para toda la familia católica en el departamento de Boyacá y sobre todo en la ciudad de Chiquinquirá. Señor. Bueno, sigamos por acá saludando, 315-625-4430, recordamos que hoy los jóvenes, la mayoría de jóvenes están presentando el ICFES. Esta es la prueba que se realiza cuando se sale del bachillerato y uno intenta ingresar a la universidad. Entonces algunas universidades en Colombia piden esta prueba, que uno tenga resultados excelentes, óptimos para acceder a algunas carreras. En otras, pues no hay necesidad, apenas con la presentación del ICFES, ya como que uno puede entrar sin ningún problema. Pero en muchas carreras sí se requiere la presentación del ICFES y un puntaje ideal. No me acuerdo en este momento en cuánto puede estar ese puntaje, pero bueno, la idea es que los muchachos, los chicos y las chicas que hoy presentan el ICFES, los chicos de 16, 17, 18 años, en su gran mayoría, pues por lo menos hayan repasado un poquito frente a este tema y no le dejen todo a la presencia del Espíritu Santo, porque bueno, ahí es también un poquito un arma de doble filo. 6 de la mañana, 20 minutos en Colombia, 6:20 minutos. Aquí estamos, seguimos y por supuesto nosotros disfrutamos de nuestro espacio. Hoy es día, hoy es domingo, hoy es 26 de julio.

0: Son las 6 de la mañana, 24 minutos. Un abrazo, nos escribe por acá Jaime. Y dice, buenos días, los esperamos en Chiquinquirá. Claro que sí, el Señor los bendiga, por supuesto. Una ciudad maravillosa, una ciudad muy, pero muy especial. Dice, hola, buenos días, Dios les bendiga. Un abracito. Dice José, alistándome para ir a la iglesia. Hoy tenemos una celebración especial, es el cumpleaños de la sede. Y es un espacio donde llevaremos nuestros amigos invitados y nuestra oración de 3 meses. Han hecho una oración muy especial. Y dice que pide una oración para su viaje a China en los próximos días. Claro que sí. Bueno, perfecto. Para que Dios le dé la oportunidad de representar sabiamente a la comunidad cafetera del departamento del Quindío y a toda Colombia allí en China, en la capacitación que se va a recibir. Bueno, que tenga un feliz viaje, que disfrute este hermoso país, que disfrute de su cultura, y yo sé que todo va a salir muy bien, mi querido José, así que ánimo. Disfrútelo, disfrútelo, porque esos son regalos de Dios. Son las 6 de la mañana, 25 minutos en Colombia, 6 de la mañana, 25 minutos, y precisamente en el departamento de Boyacá hay un campus en la ciudad de Tunja. Allí está Julián trabajando y su esposa. Bueno, también vamos a saludarlos a esta hora. Julián, con el saludo cordial. ¿Cómo amaneció Boyacá, señor? 6:25.
1: Hola, muy buenos días. Un saludo muy especial para usted que nos está escuchando a través de la cadena Radial Vida en este programa de Hoy es Día. Un saludo muy especial también a la mesa de trabajo. Hoy es día de ir a la casa de Dios, hoy es día de ir a la iglesia, de buscar del Señor, de alabarle y de glorificarle. Quiero hacer una invitación muy especial para todas aquellas personas que viven en Tunja y en sus alrededores, como lo es Villa de Leyva, como lo es Puente de Boyacá, Soracá, Oicatá, Paipa, Duitama, a que nos visiten el día de hoy a las 9 de la mañana, único servicio, 9 de la mañana en la calle cuarta número 1117 en el barrio Libertador. Será un día muy especial, tendremos una palabra especial dirigida a todas aquellas personas, hombres, mujeres, familias, y la palabra lleva como título De la oscuridad a la luz. Como antes vivíamos en las tinieblas, como antes vivíamos en la oscuridad, y Dios extendió su mano, nos acompañó y nos sacó a su luz para caminar en la bendición y caminar en la luz que Él ha trazado para nosotros. Así que hoy a las 9 de la mañana les esperamos. También me anticipo a que el próximo sábado, 1 de agosto, tendremos un culto muy especial a las 9 de la mañana, culto de ayuno, de milagros. Tenemos unos invitados muy especiales, los pastores Daniel y Alejandra Zamudio nos estarán acompañando el próximo sábado 1 de agosto y el domingo 2 de agosto a las 9 de la mañana. Habrá un tiempo de palabra, un tiempo de bendición, un tiempo de ministración al corazón, y Dios se glorificará de una manera muy sobrenatural. Recuerda la dirección, calle cuarta, número 1117, en el barrio Libertador. No te quedes en casa, organízate, apresúrate, no llegues tarde, trae un invitado, ven con toda tu familia. Les esperamos en este lugar. Campus Manantial Tunja. Dios me los bendiga.
0: Sí, señor, ahí está el Campus Manantial en el departamento de Boyacá. En este caso, la sede de Tunja, la capital del departamento de Boyacá. Y hoy Daniel Alejandro Zamudio estará en la sede de Chiquinquirá, en este campus que se abre. Lo que nosotros conocemos a nivel de iglesia como un centro de formación, es decir, apenas está iniciando, y pues esa es la idea, que haya allí un grupo importante de hermanos y hermanas que estén asistiendo a esta, a este futuro campus, centro de formación en Chiquinquirá. Dice, buenos días, Dios les bendiga, a mi hijo Andrés, hoy presenta las pruebas del ICFES. Claro que sí. Hola, buenos días, desde el corregimiento de Carretal en el Magdalena, Aide Payares, Aidet, así se llama él, Aidet, Aide Payares. Un abracito, Dios les bendiga, aquí estamos en vivo, en directo. Dice, buenos días, un abrazo, Jacqueline Malagón, alistándome para ir a la iglesia en Tocancipá. Y Juan José, que se encuentra en el ICBF de Madrid. Un abrazo, gracias. Juan José Malagón en el ICBF de Madrid, Cundinamarca. Estamos saludándolos y por supuesto para que nos cuenten si ustedes están acompañándonos a esta hora de la mañana, 6 de la mañana, 30 minutos en Colombia. Dice, buenos días, Sebastián, también presentando hoy el examen del ICFES. Este examen, reiteramos, que lo presentan todos los muchachos, todos los chicos y todas las chicas que están saliendo de bachillerato porque se quieren presentar a la universidad. Bueno, es uno de los requisitos y es por eso que aquí en Colombia, para la gente que nos escucha en el exterior, pues este examen es un examen que se realiza precisamente los domingos, en donde todo el mundo puede... ahí yo recuerdo que el examen se presentaba durante la mañana y la tarde. No sé ahora cómo está el tema, si es durante todo el día también que toca presentar el examen y queda uno ahí matriculado para estar todo el día presentando este examen del ICFES. Son las 6 de la mañana, 31 minutos en Colombia, 6:31 minutos. Nosotros seguimos y continuamos . El coordinador pastoral juvenil se llama Daniel Páez Mancera y también tiene su invitación acá. Daniel, saludo cordial. 6:32 minutos.
2: Hola Daniel, un saludo especial para ti. Muy buen día. Bendiciones para todos los oyentes de CRB Radio en Colombia y en el mundo. Estamos muy contentos porque hemos tenido una temporada de Legacies, un tiempo de movilizarnos para poder recibir este tipo de, bueno, entrenamientos, conferencias, ser discipulados. Tuvimos la bendición y la fortuna de tener el mes pasado Legacy Parejas, luego tuvimos Legacy Jóvenes, hace 8 días tuvimos Legacy Mujeres y ayer tuvimos Legacy Hombres, una experiencia inolvidable para los jóvenes hombres y para todos los hombres de la Iglesia Manantial. Porque, bueno, el Señor habló a nuestro corazón, habló a nuestra vida, y sin duda alguna quedamos con la convicción de que el león de la tribu de Judá pelea por nosotros, tenemos la espada de la palabra para enfrentar todo aquello que nuestras generaciones no han podido enfrentar y poder vencer porque hay una palabra. En cada una de estas celebraciones, eventos que les he comentado, bueno, los jóvenes de la Iglesia Manantial han estado sirviendo en el auditorio principal y en las diferentes sedes a nivel Colombia. Quiero enviarles un abrazo, un saludo y felicitarlos porque es muy lindo ver cómo los jóvenes en la iglesia se sirven en las diferentes áreas. También hoy estaremos aquí en el auditorio principal, pero de manera simultánea en diferentes lugares de Bogotá, diferentes lugares de Colombia, sirviéndole a Dios, los jóvenes recibiendo palabra, también ministrando, algunos en alabanza, algunos en medios, algunos en conéctate. Hay una generación encendida que está sirviéndole a Dios. Y bueno, también está la invitación para que esos jóvenes que no, aún no sirven, aún solo asisten a la iglesia, bueno, invitarlos para que puedan asistir, puedan servir y puedan hacer parte de esta gran familia de Manantial On Fire. Así que ahí estaremos. Dios les bendiga. Una feliz semana. Estamos cerrando el mes de julio y creemos que el mes de agosto y el resto del año será muy, muy bendecido. Feliz día, Daniel, para usted y para todos los oyentes.

Son las 6 de la mañana, 35 minutos en Colombia, 6:35 minutos. Seguimos saludando a nuestros oyentes a esta hora de la mañana. 6:35 con la invitación muy, pero muy cordial y especial para que usted nos acompañe hoy aquí en el auditorio principal de la Iglesia Manantial de Vida Eterna en la Avenida Calle 17, número 80-50. Avenida Calle 17, número 80-50, auditorio principal en Bogotá, Colombia. 6 de la mañana, 35 minutos, dice: hola, buenos días desde el Pital Huila. ¿Hospitalito? ¿Pital? Bueno, cuéntenos un poquito. Olga nos escucha todos los días, bendiciones para todos ustedes. Olga, ¿es Pitalito o el Pital? Bueno, 6 de la mañana, 36 minutos, hola, buenos días, bendiciones. Saludos Daniel, saludos Mauro. Ya voy en camino para la sede, me encuentro aquí por la avenida Ciudad de Cali, en la calle 26. Bueno, pilas porque ya estamos cerca. Ya estamos cerca, a las 7 de la mañana. Hola, buenos días, bendiciones para todos ustedes. Nos está escribiendo por acá Samuel Villada. Samuelito, un abrazo. Dice: los escucho todos los días, un abrazo. Qué rico poder escucharlos ahora también. Dios los bendiga. Gracias, estaré en el culto de las 10. Bueno, perfecto, muy bien, sí señor. Me preguntan por acá la dirección de Chiquinquirá. Con mucho gusto, para que usted por favor la escriba. Y está acá para que usted por favor esté aquí pendiente en Chiquinquirá. Atención, calle 12A 8A 3 Sur. Así está de fácil la dirección. La repito, calle 12A número 8A 3 Sur. Calle 12A número 8A 3 Sur, en el barrio Villa del Rosario, frente al Actimu. Allí estará hoy compartiendo la palabra a partir de las 9 de la mañana Daniel Alejandro Zamudio. Así que bueno, están todos cordialmente invitados. Hola, buenos días desde Caquetá, a Mélida Dávila, Cartagena del Chairá. Los escucho todos los días, bendiciones. ¿Cómo está Cartagena del Chairá? Cuéntenos un poquito cómo amanece la ciudad, cómo está el clima en Cartagena del Chairá, en el departamento del Caquetá. Y oramos para que Dios los bendiga allí en el departamento. 6 de la mañana, 37 minutos. Dice: buenos días, hoy es día. Jean Carlos desde la Tebaida, Quindío, alistándome para ir a la iglesia. Claro que sí, fuentes de agua de vida. Un abrazo a las 8. Un abrazo, claro que sí. Están todos cordialmente invitados a su iglesia inicialmente. Y si usted no tiene una iglesia donde congregarse, lo puede hacer aquí en el auditorio principal de la Iglesia Manantial de Vida Eterna. Lo esperamos. Usted puede venir a las 7 o a las 10 de la mañana. Viene, comparte con nosotros y disfruta de la reunión del día de hoy. Nos vamos para la hermosísima, hermosísima, hermosísima Pereira. Es la capital del departamento de Risaralda, el gran eje cafetero. Ciudad maravillosa, ciudad espectacular, un clima realmente sensacional el que se disfruta allí. Nos cuentan de Cartagena, clima fresco a esta hora, un poco nublado, pero todo bien. Muchas gracias.

0: lindo poder ver cada hombre, no solamente aquí en la sede de Pereira, sino a nivel nacional, lo que veíamos con la transmisión, de verdad que en todo lugar estaban, pero bien tomados de la mano de Dios.
1: Pues yo estaba feliz porque tenía el privilegio de estar en ese lugar, y entonces mandaba muchos videitos a los internos de la iglesia para que se dieran cuenta de lo que estaba pasando, los hombres cantando, levantando las manos, gritando y alabando el nombre del Señor, tomados en el hombro cuando el pastor pidió que se pusiera la mano con mucho respeto en los hombros, cuando estaban orando, cuando se tomaron la selfie. No sé en las demás sedes, pero aquí fue súper emocionante. Cuando saque su celular, ahora tómese una selfie con 5 personas, ven los grupos de personas. Y algo que me impresionó fue ver las personas adultas que estaban esperando que los hicieran partícipes de la selfie. Fue un tiempo súper lindo ver a los hombres comprometidos recibiendo una palabra de reto para ellos.
0: Sí, entonces fue una palabra muy, muy, muy especial de parte del Señor a través del profeta Luis Harfus. De verdad que fue muy, muy chévere. De verdad.
1: Pero continuamos.
0: Sí, claro.
1: Hoy en todas nuestras sedes también estaremos hablando de la importancia, del valor del hombre. O sea, que usted no se puede quedar en su casa. Vamos, mujer, hoy levántese, hoy prepare el mejor desayuno, alice
0: todos
1: su familia.
0: Días.
1: Bueno, sí, pero hoy para que normalmente cuando vas a salir en la casa hay una crisis, alguien no encontró la ropa. Entonces, la calma para que todos asistan a la casa de Dios, sobre todo los varones grandes y pequeños.
0: Sí, sí, la palabra de hoy también va muy relacionada con la palabra de ayer. Y si usted pudo estar ayer, hoy también va a recibir una palabra especial. Y si no pudo estar ayer, aproveche. Aproveche porque hoy va a recibir. No es la misma de ayer, porque hoy será la cruz y la verdadera hombría. Y sé que va a ser una palabra que va a tocar su vida, pero no solamente a usted, hombre, a su familia, a su esposa, a sus hijos. A cada uno de ustedes sé que Dios va a estar ministrando en cada una de las reuniones. Aquí en Pereira tenemos 2 reuniones.
1: 7 de la mañana y 11 de la mañana. Por favor, no deje los niños. Por favor, no deje los guarrios, que para nosotros son los chicos de 13 a 17 años. Y no deje los jóvenes. No los deje para que los alimente la televisión. No los deje para que los alimente el celular, los juegos. No, tráigalos al mejor lugar, donde pueden recibir una palabra para que sus vidas estén aseguradas.
0: Y aquí,
1: bueno, intentando estar aseguradas, ¿no?
0: Aquí en Pereira estamos en la carrera 11A, número 3576. Y como lo dijo mi esposa, a las 7 de la mañana y a las 11 de la mañana tenemos 2 servicios donde Dios está obrando de una forma especial, donde el Señor está haciendo milagros, donde el Señor está obrando en las vidas y sobre todo donde el Señor se está revelando y hay salvación. Eso es lo que estamos viendo.
1: Los esperamos, por favor, nadie se quede sin asistir hoy a la casa de Dios.
0: Pero decía un pastor amigo mío, véngase de traje. Claro, hoy es día de venirse de traje. Traje 1, traje 2, traje 3. Los que quiera traer personas nuevas, aquí son bienvenidos. Los esperamos con los brazos abiertos. Dios les bendiga.
2: Son las 7 de la mañana, 43 minutos en Colombia, 6 de la mañana, 43 minutos. Hoy es domingo, hoy es 26 de julio y seguimos saludando a nuestros oyentes a esta hora de la mañana. Dice, hola, buenos días, desde Villavicencio nos están saludando. Un abrazo para todos los camaritas. ¿Cómo amaneció Villavicencio? Para que nos cuenten, por favor, cómo está Villavicencio, cómo está la ciudad. Supimos de hace un par de días ríos crecidos por tema de lluvias. ¿Cómo está? ¿Cómo está Villavicencio? Cuéntanos un poquito. Buenos días, un saludo para todos ustedes. Reportando sintonía, familia Kelly Ibáñez y Freddy Flores desde El Limón, Canalete, Córdoba. ¿Cómo está Canalete? Para que nos cuenten, Kellys. Freddy, ¿cómo está por allí la región? Departamento de Córdoba, un abrazo, saludos. Hermosísimo lugar, su capital, Montería. La hermosísima Montería, allí a orillas del río Sinú, el malecón del río Sinú. No hay nada más delicioso que ir a tomar un juguito allí alrededor del malecón, disfrutar de

0: esa vista espectacular a orillas del río Sinú. ¡Qué lis! Freddy, ¿cómo está Canalete? ¿Cómo amanecieron hoy? Un abrazo. Dice María, un saludo María, María Ospina, haciendo una invitación muy cordial a todos a que se matriculen hoy en la Academia El Camino. Preparándose para conectar con todas las generaciones a Jesús, o con Jesús, claro que sí, sé del Tejar. Entonces también ahí hay una invitación muy cordial para que nuestros oyentes y toda la familia de la Iglesia Manantial pues estén ahí conectaditos con la Academia El Camino. Sí, señores, un abrazo. Cuéntenme cómo está Villavicencio, por favor. Quiero saber cómo está Villavicencio, cómo está todo. Si ya pararon las lluvias, estaba una situación bien, bien difícil por allí, por Villavicencio. 6 de la mañana, 45 minutos en Colombia, 6:45 minutos y continúan nuestros invitados. 6 de la mañana, 45 minutos, aquí estamos en directo. La administración de la Iglesia Manantial está a cargo del señor Walter Pedraza. Doctor Walter, saludo cordial, buenos días y bienvenido, como siempre, hoy es día, ¿cómo anda todo?
1: Doctor Mauro, oiga, gracias por el doctor, pero bueno, gracias Maurito, Dios te bendiga, muy buenos días a todos los hermanos de la Iglesia Manantial.
0: ¿Cómo anda todo?
1: Bien, gracias a Dios.
0: Llegó
1: bien,
0: de cortas palabras.
1: No, estoy aquí tomando aire, un poquito de oxígeno. No, ha sido una mañana linda, una mañana donde hemos preparado todo para que el día de hoy todos vengan a la casa del Señor. Las puertas ya están abiertas, Maurito.
0: Sí, señor, sí me di cuenta. Arranquemos por el comienzo, ¿cómo les terminó de ir ayer?
1: Oiga, Mauro, tremendo tiempo muy lindo para los varones de la Iglesia Manantial y bueno, de iglesias aledañas, de toda la comunidad cristiana, porque también teníamos hermanos de otras congregaciones.
0: Sí, claro, vino gente de todo lado.
1: Un tiempo para los varones, ayer el lema de Legacy, Código de Honor, Código de Honor, y Código de Guerra, perdón.
0: Código de un guerrero.
1: Código de un guerrero. Sí, estábamos cerca, perdón.
0: Código de un guerrero.
1: Código de un guerrero. Pero,
0: Usted no me preguntó, sino yo le hubiera dicho que se llamaba así, Código de un guerrero.
1: Eso es. Está bien. Pero es bueno ser hombre. Es bueno ser hombre, decía el pastor Luis Harfuch. Y bueno, no fuimos ministrados todos los hombres.
0: Es bueno ser hombre.
1: Es bueno ser hombre.
0: Sí. Déjeme pensar, es bueno ser hombre.
1: Sí.
0: No, pues ya siendo hombre ya nos toca que sea bueno, ¿cierto?
1: es muy bueno. Además que es muy lindo cuando encuentras en la palabra cómo te relacionas con Dios, cómo Dios te ha llamado. Y bueno, yo tengo aquí algunos apuntes.
0: Espéreme un segundito. Toca hacer como cuando uno va al estadio.
1: Ok.
0: Y le dicen a uno, la asistencia, 45.720.
1: Ah, bueno, sí es.
0: Entonces, la asistencia del día de ayer.
1: 1.520 hombres.
0: Ahí está, excelente.
1: No nos quedamos tan atrás.
0: No.
1: Las mujeres fueron 3.500,
0: no, que te dije. Está perfecto.
1: Es el promedio. ¿No?
0: Sí, porque es que la complicación es que muchos hombres trabajan el día sábado, entonces sí. ahí es un poquito más difícil. Bueno,
1: y aunque fue en horas de la tarde, pero tuvimos una asistencia muy alta, la verdad, perfecto, y había fila, cosa que con los hombres no se da, había fila para el ingreso.
0: Ah, perfecto, no hay ningún
1: problema.
0: Entonces,
1: bueno, hombres sedientos de buscar a Dios, hombres con un corazón, vi muchos hombres arrepentidos, vi muchos hombres con un corazón dispuesto a Dios, y eso fue muy lindo. Regularmente aquí en la iglesia tú ves a las mujeres en su gran cantidad, ¿sí? Es un promedio 80-20, 80% mujeres, 20% hombres, pero el día de ayer ver hombres rendidos a Dios, ver hombres que tuvieron fue restaurada en su corazón su paternidad, ¿sí? Esa relación con Dios, fue un tiempo muy lindo y el Espíritu Santo fluyó de una manera muy hermosa el día de ayer.
0: Sí, tremendo.
1: Y es importante, lo decía ayer el pastor Luis Harfuch.
0: ¿Va a predicar hoy el pastor Luis también?
1: No, está hoy está el pastor David. El pastor Luis Harfuch está en la sede Tejar.
0: ¿Se fue para allá?
1: Él va a estar en los cuatro cultos.
0: Qué
1: de la
0: privilegio, si ya está predicando, porque ahí arrancan a las 6
1: de la mañana. 6, 8, 10 y 12, cuatro preciosos cultos.
0: ¿Y por qué madrugan tanto allá?
1: En la sede de Tejar siempre ha tenido esa costumbre. Bueno, yo no estuve en esa temporada, pero pues me contaban que anteriormente eso eran cultos todo el día hasta las 6 de la tarde, ¿no?
0: Sí.
1: Por una puerta entraban, por otra salían, ¿no?
0: Hace ya unos 20, 25 años era así.
1: Y no se ha perdido esa costumbre, imagínense.
0: Oiga, sí, temprano ese culto de 6.
1: Es la única sede que arranca a las 6 de la mañana.
0: Yo creo que en Colombia.
1: En Colombia y en el mundo.
0: Yo creo que en Latinoamérica es la única que tiene culto a las 6 de la mañana.
1: Bueno, ahí al Pastor César y a la Pastora Magda que están allí haciendo un esfuerzo.
0: Haga usted una investigación y lo verá que no hay un culto a las 6 de la mañana en Colombia.
1: No, debe haber, sí, yo creo.
0: Así debe haber, en algún pueblo.
1: Pero aquí en Bogotá por lo menos regularmente los cultos son 7, 8 de la mañana.
0: Correcto. ¿Alguna frase que le haya quedado, doctor Walter, del día de ayer?
1: Sí, varias, ¿no? En respecto a como hombre, muchas veces como hombres guardamos, muchas veces como hombres callamos y no hablamos. Y ayer era importante entender cómo es importante estar, tener un amigo, cómo es importante
0: tener
1: hablar,
0: un amigo, sí,
1: poder tener esa persona al lado que Dios pone, ese hermano en Cristo, ¿no? Porque a veces uno va y en el trabajo y tiene su amigo ahí como incluso medio embolatado y uno le cuenta y dice, no, hermano, pues sabe que consejos que a veces no, pero un hermano en Cristo que lo ayude a edificar y le ayude también a sostener.
0: Sí, porque incluso en el trabajo no tenemos amigos a veces, tenemos son compañeros de trabajo.
1: Exactamente, sí,
0: no,
1: claro.
0: No tanto amigos, entonces los amigos realmente los encuentra uno por fuera, ¿no? Tal vez los del barrio, tal vez el del colegio. En el trabajo, pues, no, obviamente no faltan los amigos, pero normalmente son compañeros de trabajo. Y sería bueno, está interesante lo del tema de tener un buen amigo.
1: Y mira, esta frase me pareció muy linda. Mira, la verdadera fortaleza no consiste en esconder las heridas, sino en permitir que Dios las transforme. Sí, entonces es importante, cómo es importante exponernos a Dios, ¿sí? Y una frase que tiene el pastor David dice que lo que no se expone, no se sana. Entonces a veces pensamos...
0: Espéreme, señor. Lo que no se expone,
1: no se sana.
0: No se sana, correcto.
1: Sí,
0: o sea, entonces, lo que no se da...
1: A conocer, y ayer precisamente la palabra tenía que ver eso, hablaba la palabra acerca de cómo muchas veces no vamos a las profundidades de lo que tenemos en nuestro corazón, sino y tenemos miedo a ir allá, entonces sí. Es importante exponer esos lugares oscuros donde la luz de Cristo llega y allí es donde somos sanados y transformados.
0: Qué interesante, bueno, muy bien, entonces hoy el pastor Luis Harfuch estará en la sede de Tejar trabajando allí muy juicioso. Bueno, y estamos nosotros ya listos para el día de hoy, entonces, doctor Walter.
1: Estamos ready, estamos listos, desde las 4 de la mañana estamos con el equipo logístico, parqueadero, todo el tema de la iglesia manantial. Anoche terminó el culto y recuperamos todas las zonas comunes, todo lo que es templo y ya estamos listos.
0: ¿Seguimos trabajando parqueadero en Ayuelos?
1: Tenemos parqueadero en Ayuelos, recuerden que es por la puerta 2, tenemos el servicio de rutas, entonces, ¿cómo es la dinámica, Maurito? Traes tu familia, llegas con tu familia aquí a la iglesia manantial, déjalos en la puerta principal. Los dejas allí
0: aquí en la entrada calle 13.
1: En la calle 13, los dejas ahí, dejas a tu esposa, a tus hijos, a tu mamá, a la abuelita, a la suegra, los dejas en la entrada principal y se dirige el conductor al centro comercial Ayuelos. Allí hay un equipo logístico que te va a recibir, unas rutas que te va a traer aquí hasta la puerta principal de la iglesia manantial. Y hay una carpa azul, en la carpa azul, siempre nombramos la carpa azul y es muy notoria, tan pronto entras tú la ves por la entrada del parqueadero.
0: Sí, de la carrera.
1: Que llamamos Canaán 3, por la carrera 80.
0: Sí.
1: Y allí encuentras la carpa, tú validas tu placa, que recuerden que el centro comercial de Ayuelos no da ticket, sino es con la placa del vehículo, tú la validas y eso te da dos horas de parqueadero.
0: Dos horas de parqueadero, pilas.
1: En la iglesia manantial, el parqueadero está cubierto, es un esfuerzo grande que está haciendo nuestro pastor David, nuestro apóstol, para que todos tengan...
0: ¿Se alcanza con las dos horas? Sí.
1: Sí.
0: ¿O queda uno colgadito por ahí 15, 20 minuticos?
1: No, el culto tiene una duración de 2 horas, entonces es el tiempo propicio para precisamente lo que dura parqueadero.
0: Ok. ¿Avances allí de la nueva sede? ¿Cómo está todo? Perdóname, doctor Walter.
1: Ya está...
0: Es la que me encanta averiguar por
1: eso. No, está bien, está caliente, ya está el pan, ya está por salir, ya estamos ahí, ya en la puerta del horno, ya se ve.
0: Ya está listo.
1: Está tomando color dorado, ya se ve que está el panadero, está listo ahí con sus guantes para recibirlo.
0: La
1: ya
0: fachada está lista.
1: Ya en su mayoría, casi por lo menos 90%.
0: Por lo menos lo que uno ve desde la calle,
1: sí.
0: La fachada, la arquitectura de la fachada está lista.
1: En el interior también, interior. Están haciendo unos detalles, tomando detalles ya, del tema de parqueadero ya están.
0: ¿Los parqueaderos allí son subterráneos?
1: Es subterráneo, 400.
0: ¿400 parqueaderos?
1: 460 parqueaderos.
0: Oiga, muchísimo, ¿no?
1: Claro, motos, bicicletas, es bastante amplio.
0: Sí, tremendo.
1: Los baños vamos a tener...
0: ¿Cuántos baños va a haber allí?
1: Bueno, bastante. Pero cuando digo bastante, son bastantes. Si te digo, son más de 100 baños que vamos a tener en todo el auditorio.
0: Oiga, qué tremendo.
1: Eso va a ser lindo. Lo que pasa es que no quiero adelantar mucho.
0: No, pero la gente, pero es que hay que picar a la gente para que la gente diga, oiga, no, ya quiero conocer, ya quiero conocer, ¿cuándo van a abrir? No estoy diciéndole que cuándo van a abrir, pero suponemos que en algún momento van a abrir.
1: Por eso le digo que ya está el pan ahí, ya se ve, ya está caliente, está caliente, va a ser muy lindo, va a ser expectante.
0: ¿Me contaron que en septiembre?
1: Por ahí cerquita.
0: Puede ser, puede ser.
1: Puede ser, o antes, pero pues estamos en eso, estamos en eso. Ya el esfuerzo se está haciendo, la administración está haciendo un esfuerzo importante para poder tener ese
0: tiempo. Entendido que hay un oratorio, una edificación de que está sobre la carrera y sobre la calle prácticamente, que va a estar precisamente definida para eso, para que las personas puedan orar, que las personas puedan acercarse. ¿Es verdad o es mentira o estoy yo especulando?
1: No, está muy bien. Oiga, esos informantes que tiene usted, Mauro, está pasando buena comisión por la información que le están dando. No, sí, hay un espacio lindo que se llama el oratorio. Allí también vamos a tener el bautisterio y va a ser un lugar muy lindo, va a ser un lugar impregnado de la presencia de Dios. Si te digo, cuando fui a visitarlo, precisamente eso fue lo que sentí, que ese lugar era un lugar donde la presencia de Dios, desde ya, Mauro, te cuento que desde ya la presencia de Dios reposa en ese lugar y es muy lindo, en serio que va a ser algo muy lindo, que aquí en Colombia o en otras iglesias, por ejemplo, yo no lo tengo presente, que haya un espacio exclusivo para la oración, donde tú vayas y puedas entrar ahí y tener tiempo con Dios.
0: Correcto, muy bien. Recuérdeme, por favor, el número de sillas de la nueva sede.
1: 4.650 aproximadamente.
0: 4.650 sillas, que ya está todo listo.
1: Ya está todo listo,
0: está todo cuadrado. ¿Y cuántas hay acá?
1: Aquí tenemos un aproximado igual. Lo que pasa es que aquí cuando tenemos
0: eventos... Lo que pasa es que aquí se ve plano.
1: Allá son tres niveles, pero es muy lindo. O sea, en serio, tú te paras allá y dices, wow, das gracias a Dios por ver un sueño cumplido, pero también por ver la fidelidad de Dios.
0: Me pareció interesante que se hubiese mantenido como el mismo número de sillas.
1: Sí, es
0: pues
1: como
0: más
1: dato,
0: o menos, es decir,
1: es un dato estadístico, pero ahora aquí
0: es un dato
1: templo,
0: curioso, señor.
1: Curioso y bueno, también curioso. Sí,
0: claro, porque aquí normalmente uno la visual que tiene es plana.
1: Ajá.
0: Allí la que entiendo es como una especie de tribuna, estilo pues centro de convenciones o estadio, ese tipo de cosas.
1: Serían, ¿no?, aproximadamente tres niveles, ¿no?
0: Tres niveles. ¿Hay tres niveles?
1: Sí, hay tres niveles y hay un palco muy lindo. Estamos botando datos que de pronto no se han dado, pero está
0: tranquilo.
1: Muy lindo.
0: Lo que pasa es que tenemos que enamorarnos de eso.
1: No, y te enamoras. Tú entras en serio y dices, wow.
0: Porque es que además, esto es el aporte. Un saludo para Roger. Si el para Roger quiere saludar, aquí lo estaremos esperando. Lo que hablo yo, doctor Walter, es precisamente eso, y es entender que el dinero, entender que pues lo que se da a través de diezmos, a través de ofrendas, pues indudablemente pues eso redunda precisamente en eso. Quiero saludar al pastor Roger Cifuentes, que vino. Padre Roger, buenos días, bienvenido.
2: Buenos días, mi querido Mauro, querido
0: doctor Walter Pedraza.
2: Walter, un abrazo para usted que nos está sintonizando. Le bendigo. Haga el deber de venir a la iglesia. Hay cosas que es imposible venir. No, tranquilo, no se sienta culpable, está bien así. Pero Dios sabe si usted puede venir, desplácese, porque hay un lugar de gloria en esta linda sede.
0: Y el pastor Roger madrugó en el día de hoy, doctor Walter. Mira, aquí si hay un vivo ejemplo de puntualidad.
2: Dios le ayuda.
1: Al que madruga le pasa luz más temprano. Pero oiga, no, para mí es un privilegio. Yo siempre, la verdad, siempre lo escuchaba por radio, pero nunca había tenido esta oportunidad de interactuar.
0: Mira, están compartiendo Roger micrófono.
1: Muchas gracias, una bendición.
2: Bueno, Walter, y para todos nuestros amigos, son tiempos de seguir adorando a Dios y seguir clamando por Colombia. No vamos a soltar a Colombia, para que su gloria y su poder se sigan manifestando.
0: Muy bien, pastor Roger, un abrazo, muchas gracias.
2: Un abrazo y saludos a todos.
0: Ahí está el pastor Roger, que ya se va en directo para el culto de 7 de la mañana. Bueno, ¿algo para decir, doctor Walter?
1: No, Mauro, las recomendaciones de siempre, tres recomendaciones de siempre. Número uno, hablamos de los parqueaderos. Hay un lugar, hay una zona, hay un espacio con personas con discapacidad, mujeres embarazadas, aquí en el auditorio. Ahí hay un espacio, ahí en Canadá 3, los recibimos. Pero aquellos que no alcanzamos a recibir, por favor, no nos dejen sus vehículos estacionados sobre la carrera 81. Esto nos está generando algunos temas de orden público, así que invitamos a todos los hermanos de la Iglesia Manantial que por favor diríjanse al parqueadero, no dejen su carro en la parte externa, es una zona de prohibido parquear, están pasando grúas, levantando carros, tomando partes. Entonces usted imagínese venir aquí a la Iglesia Manantial a orar y tiene alguna situación económica, y usted pidiéndole a Dios que le ayude, y usted sale y se encuentre con un parte, o se encuentre con que su carro lo levantó la grúa porque es una zona de prohibido parquear. Entonces no evitemos, ¿sí? Seamos prudentes, sí, sí, sí, claro. Y ayudemos también a nuestros vecinos. Es importante ser iglesia y mostrar iglesia también.
0: Y no incomodar.
1: Y no incomodar. Hay un espacio, ahí tiene vigilancia, es un espacio cerrado, lindo. Y segunda recomendación, los niños, el templo de niños. Recuerde llevar a su hijo a recibir palabras, ser edificado aquí en el templo de niños. ¿Sí? Ahora, la responsabilidad está en casa, ¿no? Como papás, nuestra responsabilidad de enseñar la palabra está en casa, pero venir a la escuela dominical es algo muy lindo que queda en su corazón, sí, en el corazón de los niños, entonces es importante. Y aquellos que traen mascotas, Maurito,
0: ¿qué pasó con la patrulla canina?
1: Ahí ya está firme, ahí tenemos ayer, el espacio.
0: Ayer me estaban preguntando, coincidencialmente, sí, ayer sábado que estuve, sí, acá, recibí unos, tal vez unos 10 mensajes, 10, 15 mensajes,
1: okay,
0: de manera coincidencial, creo yo, preguntándome por el tema de las mascotas, si podían, sí, venir acá y dejar su mascota acá.
1: Hay un espacio, Maurito, hay un espacio para poderlo recibir. La idea es que los animales también puedan tener su espacio y puedan ser allí atendidos. Entonces, tú vienes y traes tu mascota, si es necesario que la traigas, ¿no? Porque pues también a veces, yo lo digo esto de manera respetuosa, ¿no? Que a veces las mascoticas de pronto están más tranquilas
0: en la casa.
1: En la casa. Pero si dada la situación, sí, como dijo el pastor Richard, si no hay, de pronto no hay otra esta, la puedes traer, no hay ningún lío. Aquí estamos, tenemos un espacio lindo para poderlo recibir. Esas son nuestras indicaciones. Ya las puertas están abiertas, ya empezó en este momento, está empezando nuestro culto. Hay una presencia de Dios muy linda. El día de ayer, lo que te digo, Mauro, el Espíritu Santo reposó sobre este lugar. Se ministraron corazones de manera impresionante. Así que desde ya, si estás allí en casa, lo estás pensando, alcanzas a venir a este culto, sino al siguiente, 10 de la mañana, estamos recibiéndote y estamos con todo preparado.
0: Sí. Quiero quedarme con algo antes de irnos ya al culto, doctor Walter, y es precisamente, sí, eso. Detrás de nuestra iglesia o al lado de la iglesia se hizo la construcción de una torre de apartamentos, ¿no?
1: Sí.
0: ¿Y qué importante es eso? No molestar a los vecinos.
1: Sí, cuidarlos, mostrar, sí, iglesia, ser amables, ser atentos hasta en eso, ¿no? De poder pensar. Ahora, es ponernos en la situación de ellos, ¿no? Si yo viviera en ese sector, quizás, ¿cómo me sentiría que invadieran, sí, el espacio? Entonces, allí tenemos que mostrar iglesia. En eso tenemos que ser intencionales. Obviamente, la logística trabajamos para poderlo hacer, para poder cumplir y poder ayudar a la comunidad. Pero también por eso hacemos el llamado. Y este es un medio para poder decirle, hermano, hay un espacio, hay un lugar. Le va a dar tranquilidad, usted va a poder estar tranquilo en ese tiempo, así que lo invitamos a que use el parqueadero del Centro Comercial Ayuelos.
0: Correcto, muy bien. Doctor Walter, que tenga usted una muy buena jornada.
1: Doctor Mauro, gracias por la invitación, Dios te bendiga el día de hoy.
0: Muchas gracias.

0: Son las 7 de la mañana, 2 minutos en Colombia, 7 de 2 minutos, una pausa y entramos con nuestra reunión del día de hoy.
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iglesia, da tu mejor adoración a aquel que la merece. Señor, tú creaste todas las cosas. Tú eres perfecto, inigualable. Aquí estamos, Señor. Te entregamos toda nuestra adoración.

Y nuestras manos las levantamos en señal de adoración a aquel que nos amó, a aquel que nos rescató, a aquel que nos dio una nueva oportunidad y un nuevo comienzo.

Mientras cantamos esa canción en nuestro corazón, yo quiero que vean este video. Lo invito a que vea este video. No fue programado, fue el Señor que lo hizo.

No puede ser una coincidencia, ¿verdad? Solo Dios lo hace. Y quiero leer Isaías, uno de los libros más espectaculares que hay en la Biblia. Isaías 42:6. Yo, Jehová, te he llamado en justicia y te sostendré por la mano. Te guardaré y te pondré por pacto al pueblo, por luz de las naciones, para que abran los ojos de los cielos, para que saques de la cárcel a los presos y de casa de prisión a los que moran en tinieblas. Yo creo que eso es para la iglesia, todo. Cierra tus ojos. Y si hay aquí algo nuevo, y hablo con las conexiones, si hay alguien nuevo que está conectado, y este video le tocó, le cortaron un poquitico, pero yo creo que llegó el mensaje. Estamos ciegos, estamos atados, estamos deprimidos, pero el Señor llega a darnos libertad. Yo quiero saber si hay alguien, una persona nueva que esté aquí en este momento y quiera decir: yo quiero recibir a ese Jesús que me puede romper esas cadenas. Alza tu mano allí. Y a la vez que vas alzando tu mano, yo te invito a que venga. Yo quiero orar por ti. Yo quiero decirte que de muy jovencita el Señor me habló, me ha hablado y me ha sostenido. No tuve papá en casa, pero tuve a mamá y a mi Padre Celestial. Ven, el Señor quiere romper cadenas en tu cerebro, en tu corazón.

ven, donde quiera que estés en esta nave, no te dé pena. Trae sanidad, ven.

una casa que es dirigida por Él para que salgas de la prisión, de la deuda, de la angustia, del dolor, del intento de suicidio, de la amargura, de no tener padre. Ven, ven. Yo viví todas esas líneas. Por eso me paro aquí en autoridad. Papá se fue cuando tenía 5 años y acaba de nacer la menor. Y sabes, vivo en una vida súper, súper bendecida. Porque no le digo al Señor que quiero un momento de Él, sino que quiero que Él esté en mí y yo habite en Él. Ven. Si alguien se quedó, ven. Creo que es la parte más importante. Quiero orar por ti, por las personas adultas, por las personas ya maduras y jóvenes también. Ven. Quiero invitarte. Si quieres, sí, a ti. Señor te está hablando a ti, hijo. Sí. Dios te ama. Y esto no se programó la canción con el llamado. Solo Dios sabe que hay que romper y romper. Y Él sabe qué romper y quitar de ti. ¿Quieres cerrar un momento tus ojos? Si quieres hacerlo. Y hacer esta oración conmigo y decirle: Señor, quiero pedirte perdón por todos mis pecados. Quiero recibirte como mi único y suficiente Salvador. Quiero que vengas a mi corazón y rompas de mí todo lo que no está bien. Te doy ese permiso. Ayúdame a recibirte y a deleitarme en ti. Padre, gracias por estas personas. Una vez yo lo hice a los 12 años y nunca me regresé. Solo por ti, Padre. Solo porque tú me sostuviste en tantas dificultades de niña, de joven, de adulta. Y aún de anciana como este año, tú me has sostenido con tu mano. Con tu mano. Y no has dejado que la tristeza venga y arrope mi corazón o la rebeldía. Gracias, Señor, por ellos. Yo los bendigo como tú bendecías a tus discípulos cada día. Gracias, Señor. Si ustedes ven, hoy me puse la blusa mal. 2 veces la corregí y 2 veces la hice mal. Cuando me estaba vistiendo, me dijo: te quedas así. Bueno, yo me quedo así. Sea obediente. ¿Y sabes qué? Entendí que el Señor quería que me pusiera así para que sepan qué hace la iglesia. Yo no me dejé de ver de nadie. Porque el primero me dice: pastora, mire, está descuadrada, mire, se ve mal, no puede subir, y más de diseño, y todo, me han dicho de todo. A propósito, me subí escondiditas. Y así somos en la calle, no queremos que nadie sepa qué hicimos en la mañana o en la noche, qué hicimos en el día. Pero hoy, el Señor te... Yo ya me voy a botonar bien. Pero ¿sabes qué? En esas paletas que dice: Jesús te ama. Yo tengo un programa con una nieta mía que dice: Jesús me ama. A ese Jesús quiero que vayas. Y le pedí el favor a alguien especial, creo que a Denis, que vaya con ustedes y les enseñe cómo ponerse bien la camisa, pero para él. Amén. ¿Cierto que a veces así andamos? Como que, uy, qué pena que no me vean, que no sé qué. Así andamos muchas veces. Dios me les bendiga.
Dios me les guarde, Dios me les proteja. Yeah.

Gracias, Señor, y la iglesia da aplausos de honra. Vamos fuerte ese aplauso a Dios, fuerte, fuerte, fuerte, fuerte, fuerte, fuerte, fuerte. Te amamos, te adoramos, te exaltamos. Te damos gracias por esa cosecha, Señor, de personas, por el milagro de la salvación. Te damos gracias porque estamos seguros que nuestra familia también llegará a los pies de Jesús. Si alguien lo cree conmigo, que dé un fuerte grito de júbilo, de alabanza, porque hay salvación para nuestra nación. Amén. Ya ha llegado un momento muy lindo dentro de nuestra celebración. Es el momento de honrar a Dios. Así que si alguien a la entrada no recibió su sobre, lo puede solicitar a uno de los servidores. Aquí en pantalla va a salir nuestro código QR, el cual usted puede escanear. También aquí en el auditorio, los que manejan los medios electrónicos se pueden dirigir allí donde está dispuesto esto para atenderles. Y también a todos los que están conectados con nosotros, en unos instantes les daremos todas las indicaciones cómo se pueden unir a este tiempo de gratitud. La palabra del Señor dice en el Salmo 23, Jehová es mi pastor, nada me faltará. ¿Cuántos creen esa verdad? En lugares de delicados pastos me hará descansar, junto a aguas de reposo me pastoreará, confortará mi alma, me guiará por sendas de justicia, por amor de su nombre. Aunque ande en valle de sombra de muerte, no temeré mal alguno, porque tú estarás conmigo. Tu vara y tu cayado me infundirán aliento. Aderezas mesa delante de mí en presencia de mis angustiadores. Unges mi cabeza con aceite. Mi copa está rebosando. Ciertamente el bien y la misericordia me seguirán todos los días de mi vida, y en la casa de Jehová moraré por largos días. Aleluya. Y con esa gratitud, con ese gozo, quiero invitar a toda la iglesia a estar en pie. Toda la iglesia, vamos a estar allí en pie con nuestra semilla, con ese diezmo, con esa ofrenda, y vamos a levantar nuestras manos al cielo en gratitud, diciéndote: Papá, gracias, gracias te damos. Qué lindo, qué bello es estar contigo. Qué bendición es poderte tener en nuestro corazón. Honramos tu nombre, te glorificamos. Hoy, Señor, decimos: Tú eres nuestro pastor. Nada, nada nos faltará. Tú eres el que provee, Señor. Tú eres el que cuida. Tú eres el que está, Señor, con nosotros. Y hoy traemos ofrendas de gratitud para ti, Señor, en el nombre de Jesús. Gracias, Señor. Gracias, Dios. Y vamos a hacer lo siguiente. Vamos a ir ofrendando y vamos tomando asiento. Y mientras tanto, vamos a ver este video de lo que pasó el día de ayer en Legacy Home.

Cuando tú levantas tu mano, cuando tú abres tu boca, cuando tú pones tu pensamiento en el cielo, cuando tú te afirmas en Dios, estás levantando un cerco de protección sobre tus generaciones. Estás levantando un cerco de protección sobre tu familia. Hay hombres que están dispuestos.

dispuestos a recuperar su hombría. Ay, ay, ay. Hay hombres que están dispuestos a volver a la palabra. Hay hombres que están dispuestos a volver al ayuno, a la oración, a la búsqueda, a su altar familiar, a su altar personal. Claro que Dios también te está buscando. Dios está buscando hombres de verdad.

0: Qué bendición damos a Dios por el evento que tuvimos ayer en la conferencia Legacy Hombres. ¿Cuántos hombres estuvieron ayer? Bueno, se nota que no han desayunado, por ese amén. ¿Cuántos hombres estuvieron ayer? Amén. Qué tremenda bendición tuvimos. Así que vamos a cumplir el propósito del Señor. Queremos saber si falta alguien por ser atendido, que nos indique levantando una de sus manos. Muy bien. Ahí donde usted está sentado, levanten todas sus manos al cielo, toda la iglesia. Padre, te damos gracias por la economía, Señor, de este pueblo. Señor, bendice a la mujer que trabaja por días, a la mujer que trabaja en una empresa, al hombre que trabaja, Señor, manejando un vehículo, Dios. Bendice al empresario, al microempresario. Bendice al que tiene un emprendimiento, Señor. Abre puertas, Señor, de bendición, y que lo sobrenatural venga a la economía de este pueblo, en el nombre de Jesús. Gracias, Señor. Amén y amén. Amén. Aleluya. Y nos preparamos para recibir la palabra del Señor y aplaudimos la palabra de Dios en esta mañana.
1: ¿Para qué orar? Para que la voluntad de Dios venga a la tierra, es necesario que tú y yo oremos. No es que lo mío suba, es que lo tuyo baje, es que lo de Dios baje, la perfecta voluntad de Dios baje. Nosotros oramos para que la victoria que Cristo obtuvo venga a la tierra, para que la victoria que Jesús obtuvo en la cruz del Calvario, avergonzando y humillando a todos los enemigos y exponiéndolos públicamente en aquella cruz, para que la victoria de Dios venga sobre mi vida, venga sobre mi casa, venga sobre la iglesia, venga sobre la ciudad, venga sobre Colombia, venga, venga, venga, venga tu reino, hágase tu voluntad. Hay quizás una persona en este lugar, y usted sale de este lugar y dice: Señor, no tengo alimento hoy. Si ese es su caso, pase. Yo le voy a entregar acá un bono, porque esa es la oración. Usted viene con su corazón: Señor, ayúdame. Y este es un bono que dice, ¿qué dice acá? Reclama lo que Cristo hizo en la cruz. Cuando tú oras, es como que tú estás recibiendo un bono de Dios. Cuando tú oras a la luz de la palabra, tú estás recibiendo un derecho legal. Ya usted tiene algo para reclamar. Lo que pasa es que el enemigo se opone, y lo que usted tiene que hacer es resistir. Por eso la importancia de que tú ores y persistas en la oración y reclames la oración y promuevas la oración. Ora en la mañana, ora en la tarde, ora en la noche, ora a tu Padre que está contigo en lo secreto, y tu Padre que te ve en lo secreto te recompensará en público. Ora, ora, ora, ora, ora, ora, ora. Muy bien. Iglesia Manantial, buenos días. Quiero que se ponga sobre sus pies. Vamos a leer un par de textos bíblicos. Saludo a las personas de la Iglesia Manantial de otras sedes que se conectan en la mañana. La Iglesia Manantial, hoy hay más de 60, 70 celebraciones en las diferentes sedes de la iglesia. Y algunos en la mañana me escriben y me dicen: Pastor, antes de ir a mi sede me conecto y los veo por YouTube. Así que un saludo a todas las personas de la Iglesia Manantial de otras sedes que se conectan. Abra su Biblia en el Evangelio de Juan. Voy a saludar también a las personas de otros países, otros lugares que también se conectan. Bienvenidos a esta transmisión de la Iglesia Manantial. Hemos estado hablando los dos últimos domingos acerca de la oración. Juan 14, del 13 al 14. Y todo lo que pidieres al Padre en mi nombre. ¿Quién está diciendo esto? Jesús se lo está diciendo a sus discípulos. Y todo lo que pidieres al Padre en mi nombre, lo haré, para que el Padre sea glorificado en el Hijo. Si algo pidieres en mi nombre, yo lo haré. Pase la hoja, Juan 15, verso 7. Ahí en su Biblia. Dice la Escritura, Jesús volvió a decir a sus discípulos: si permaneces en mí y mis palabras permanecen en vosotros, pedid todo lo que queráis, lo que queréis, y os será hecho. Ahí mismo, en el mismo capítulo, ahora el verso 16. No me elegisteis vosotros a mí, sino que yo os elegí a vosotros y os he puesto para que vayáis y llevéis fruto, y vuestro fruto permanezca, para que todo, ¿cuánto? ¿Cuánto? Para que todo lo que pidieres al Padre en mi nombre, dice Jesús, Él os lo dé. Pase la hoja, Juan 16, capítulo 16, verso 23 y 24. En aquel día no me preguntaréis nada. De cierto os digo, esto es una verdad absoluta, que todo cuanto pidieres al Padre en mi nombre os lo dará. Hasta ahora nada habéis pedido en mi nombre. Pedid y recibiréis, para que vuestro gozo sea cumplido. Y finalmente el verso 26 del mismo capítulo, Juan 16. En aquel día pediréis en mi nombre, y no os digo que yo rogaré al Padre por vosotros, pues el Padre mismo os ama, porque vosotros me habéis amado y habéis creído que yo salí de Dios. Hay un mandamiento, Jesús lo da. ¿Cuál es ese mandamiento? Pedir en el nombre de Jesús. Una vez más, Jesús da un mandamiento. ¿Cuál es ese mandamiento que hemos leído? Pedir en el nombre de Jesús. ¿Por qué? Porque el nombre de Jesús tiene toda autoridad. El nombre de Jesús tiene poder. Dijo Jesús en Juan, en Mateo 28, toda autoridad me ha sido dada en los cielos y en la tierra. En el nombre de Jesús hay toda autoridad. Escribió el apóstol Pablo en Filipenses 2, verso 9 al 10. Por lo tanto, a causa de su sacrificio, Dios le dio, lo exaltó hasta lo sumo y le dio un nombre que es sobre todo nombre, para que en el nombre de Jesús se doble, se incline, se postre toda rodilla de los que están en el cielo, el mundo espiritual, de los que están en la tierra, usted y yo, y de los que están incluso debajo de la tierra. Habla de demonios, potestades, huestes de maldad. Todos tienen que arrodillarse delante del nombre de Cristo, y toda lengua confesará que Jesucristo es el Señor, para gloria de Dios Padre. ¿Por qué? Porque en el nombre de Jesús hay toda autoridad, y Él es nombre sobre todo nombre. Vamos a adorar al nombre de

0: nombre proclamamos el nombre de Cristo.
1: Confieso el nombre de Jesús ahora.
0: Vamos, dígalo fuerte, confieso el nombre.

Dice la Biblia, está Pedro, Hechos 3:6. Pedro llega al templo a orar y hay un hombre lisiado que le pide una limosna. Pedro se queda mirándolo y le dijo: no tengo plata ni oro. Menos mal ese día Pedro estaba vaciado. Cuando tuviera plata le da plata y no lo sana. Menos mal estaba vaciado. Digo, no tengo plata ni oro, pero lo que tengo te doy. En el nombre de Jesucristo de Nazaret, levántate y anda. En ese nombre dice que el cojo se levantó. Era de nacimiento, el cojo se levantó. Ese mismo nombre tiene hoy poder para levantarte del suelo. Ese mismo nombre tiene hoy poder para levantar y enderezar unos pies débiles y cansados. Vamos, proclama el nombre de Jesús. Una vez más.

Ya no es Pedro, ahora es Pablo. Hechos 16, está en Éfeso. Dice que hay una mujer endemoniada, un espíritu inmundo. San Filipo corrió. Una mujer endemoniada los perseguía. Dice Hechos 16, 18, que el apóstol Pablo desesperaba por esta mujer que tenía un espíritu de adivinación. Dice que se incomodó tanto Pablo, volvió y le dijo a la mujer, al espíritu mejor, ese espíritu de adivinación, te mando en el nombre de Pablo que salgas de ella. ¿Cuántos dicen amén? No, te mando, te ordeno, te doy una orden. No es mi orden, te doy una orden. ¿En la orden de quién? En el nombre de Jesucristo, sal fuera de ella. Y dice que al instante, en aquella misma hora, el espíritu de adivinación, el demonio de adivinación, soltó la vida de esta muchacha. En el nombre de Jesús hay poder para liberar de toda opresión satánica. Solo en el nombre de Jesús hay poder para romper toda cadena, para romper toda adicción, para romper toda depresión, para romper todo vicio, toda opresión demoníaca, toda brujería, toda hechicería tiene que salir a la orden, al comando, a la autoridad.

Señor, danos el entendimiento para comprender el poder que hay en el nombre de Jesús. Danos como iglesia, dame como pastor, danos como tus hijos el entendimiento para entender el poder, la autoridad que hay en el nombre de Cristo Jesús. Tome su lugar. Nombre de Jesús sana. La autoridad del nombre de Jesús libera. En el nombre de Jesús hay salvación. Hechos 4:12. En ningún otro hay salvación. Hechos 4:12. ¿Por qué? No hay otro, ya conmigo, no hay otro nombre. Vamos, una vez más, porque no hay otro nombre bajo el cielo dado a los hombres en que podamos ser salvos. Nota lo que dice ahí, porque no hay otro nombre bajo el cielo dado a los hombres. A usted y a mí se nos dio el poder proclamar el nombre de Cristo Jesús. Y solo en el nombre de Cristo Jesús hay salvación. No en el nombre de una virgen, no en el nombre de un santo, no en el nombre de un demonio, de un Buda, no en el nombre de un chamán, no en el nombre de un brujo, de un San Gregorio. No, en el único nombre que hay salvación es en el nombre de Jesucristo. Nombre dado a los hombres. Nombre de Jesús. Y si hay algo que persigue Satanás, es que usted y yo prediquemos el nombre de Cristo. Usted predique de cualquier otra cosa, Satanás se sienta a escucharlo y hasta dice amén. No tiene problema. Usted predique de cualquier cosa y él no tiene problema. Pero cuando se predica del nombre de Cristo Jesús, se levanta oposición, se levanta guerra. A los discípulos los amenazaron por predicar el nombre de Jesús. Les prohibieron, usted ve la iglesia en la persecución en Hechos 3, 4, les prohíben literalmente, dejen de predicar en ese nombre. Prediquen lo que quieran, pero menos de ese nombre. Y ellos oraron, Hechos 4, 29 al 30. Ahora, Señor, mira las amenazas y concede a tus siervos que con todo denuedo hablen tu palabra, mientras extiendes tu mano para que se hagan sanidades, señales y prodigios mediante el nombre de tu santo Hijo Jesús. Sanidades, señales, milagros. En el nombre de Cristo Jesús. Bien, te quiero entonces hablar en esta mañana, para cerrar esta serie acerca de la oración, el poder de orar en el nombre de Cristo Jesús. Leímos 5 versos acerca del nombre, donde Jesús le habla a sus discípulos y les dice, es un mandamiento, Jesús les dice, oren en mi nombre. Hasta ahora ustedes nada han pedido, hasta ahora ustedes nada han rogado. Oren al Padre en mi nombre. Lo leímos, Juan 14, 13 al 14, Juan 15, verso 7, Juan 15, 16, Juan 16, 23, 24 y Juan 16, 26, 27. En estos 5 versos, son los únicos versos donde Jesús le ordena a sus discípulos orar en su nombre. Ahora, es bien llamativo. Inicialmente estudiamos la oración de Mateo 6. Jesús comienza su ministerio y le habla a la multitud acerca de la oración.
les da un modelo de oración a la multitud, comenzando su ministerio. Ahora, estos versos que acabamos de leer, verso 14, verso 15, verso 16, hacen parte de una conversación que Juan escribió, guiado por el Espíritu Santo, escribió, y es toda una misma conversación. En el original no habían divisiones. Es una conversación que Jesús tuvo al final de su ministerio. Y si usted lo leyese como estaba en el original, sería un solo discurso. Así como cuando comenzó Jesús su ministerio, dio un solo discurso, Mateo 5, 6 y 7, aquí en Juan, al final de su ministerio, también es un solo discurso. Incluso comienza desde el capítulo 13 y va hasta el capítulo 17 de Juan. Juan capítulo 13, 14, 15, 16 y 17. Es un mismo discurso. Jesús lo da antes de ir a la cruz, la noche anterior de ir a la cruz. El discurso no se da en un solo lugar. Comienza Jesús en un aposento alto, tomando lo que llamamos la cena de Pascua, la última cena, con sus discípulos. Ahí les habla. Ahí lava los pies de sus discípulos. Y cuando Judas se levanta y sale para traicionar a Jesús, Jesús se queda solo con los 11. Y dice que en ese momento Jesús se turbó, se entristeció en su corazón. Y comienza a hablarle a sus discípulos con profunda tristeza. También dice el mismo texto que a los discípulos también los alcanzó, los arropó una profunda tristeza, un profundo dolor. Usted lo va a encontrar ahí. Hay 5 textos en ese capítulo, en esa narración, donde se nos habla la tristeza. Se usan 2 verbos, tarazo. Se describe que ellos estaban turbados, Juan 14:1, Juan 14:27. Tarazo significa agitados, ansiosos, con una confusión interior, perturbados. Pero también se nos dice que estaban tristes, Juan 16:6, Juan 16:20, Juan 16:22. En griego es la palabra lope, significa dolor, aflicción, malestar, pesar profundo. Bien, pues Jesús narra esto, y en ese discurso de dolor, y claro, cuando usted lee, cuando usted tenga la oportunidad de leer Juan 14, 15, 16, quiero que se imagine a un Jesús con dolor profundo en su corazón. Es la noche antes de, el momento mejor, antes, horas antes en la noche de ser apresado injustamente. En la madrugada Jesús sería juzgado injustamente, y en la mañana Jesús sería crucificado injustamente. Así que está a menos de 12 horas de ir a la cruz. Judas se ha levantado para traicionarlo, y Jesús comienza a despedirse. Literalmente le dice a sus discípulos que se va a ir, que va a morir en una cruz, pero que va a volver, pero que también va a ir, y que el Espíritu estará entre nosotros. Yo me imagino a Jesús diciendo ese texto, esos versos, con su voz quebrantada. Me imagino también a los discípulos escuchándolo con lágrimas en sus ojos. Una despedida de por sí es difícil, y ahora una despedida con esta connotación de muerte, sacrificio, engaño, traición, cruz, es aún más difícil. Así que hay mucho dolor, mucha tristeza, mucha turbación en el ambiente. Y ahí en esa conversación Jesús les dice estos 5 versos en diferentes momentos. Pidan en mi nombre. Cuando ustedes oren, oren en mi nombre. Cuando ustedes pasen por momentos difíciles, clamen y pídanle al Padre en mi nombre. Ahora, esto no se los dice a la multitud, se los dice a los 11 discípulos nomás. Ya ahí marca una pauta. En Mateo 6, Jesús ordena a todos a orar. Oren. Padre nuestro que estás en los cielos, Padre santificado, exaltado, glorificado sea tu nombre. Venga tu reino y hágase tu voluntad. Santificado sea tu nombre. Venga tu reino y hágase
tu voluntad. Padre, el pan nuestro de cada día, dánoslo hoy. Primera P. Señor, perdona nuestras deudas, como nosotros también perdonamos a nuestros deudores. Perdón, segunda P. Señor, no nos permitas caer en tentación y líbranos del mal. Tercera P, protección, provisión, perdón y protección. A la multitud le dice eso. Y también les dice, porque tuyo es el reino, el poder y la gloria. Glorificado sea el nombre del Señor. Gratitud. Da un modelo de oración a la multitud. Pero a los discípulos en privado, en un momento de profunda tristeza, les dice, a ustedes les digo, a ustedes, oren en mi nombre. Oren en mi nombre. Les concedo, les doy el derecho, les doy la autoridad legal de orar en mi nombre. Está confiriendo la autoridad. Orar en el nombre de Jesús no es una fórmula mágica, no es una contraseña, no es una buena frase para terminar una oración. No lo es. Es más, si usted mira las oraciones bíblicas, no necesariamente el nombre se usaba, el nombre de Jesús, para terminar una oración. Y usted hoy ve que la gran mayoría de personas que creen en Dios terminan una oración, o en su oración dice, en el nombre de Jesús. Ahora la pregunta es, ¿esa oración tiene poder? ¿Esa oración tiene legalidad? ¿Esa oración tiene la autoridad? ¿Esa oración provoca liberación, sanidad, restauración, salvación? Porque en la Biblia, cada vez que se mencionaba el nombre, el infierno mismo temblaba. Era recordarle su derrota. El enemigo está vencido. Y ellos no oraban para vencer al enemigo, ellos oraban para reclamar la victoria en el nombre de Cristo Jesús. Así que cuando se oraba en el nombre de Jesús, el demonio vencido temblaba. La enfermedad vencida, que ya estaba vencida, temblaba. La muerte que ya estaba vencida, temblaba. ¿Pasa lo mismo cuando usted ora en el nombre de Jesús? ¿Es la pregunta? La verdad, muchas veces no. A mí, en mi propia vida, me ha pasado. Muchas veces he orado y he pedido en el nombre de Cristo Jesús y no pasa nada. ¿Por qué? Y en medio de esta narración de Juan 13, 14, 15, 16, 17, que es un mismo discurso, hay una narración que es el centro de todos estos, es el centro de lo que Jesús le enseñó a sus discípulos, y está en Juan 15. Es el centro de todos los comentarios, de todo lo que Jesús les está enseñando. Juan 15.

Creo que lo lea conmigo. Juan 15, verso 1 al 17. Jesús les dice: yo soy la vid verdadera. Se compara con una planta de uva, una vid. Ahora recuerden la situación en la que ellos están. Mi padre es el labrador. Todo pámpano que en mí no lleva fruto, lo quitará. Todo pámpano es toda rama, todo vástago que no lleva en mí fruto, lo quitará. Y todo aquel que lleva fruto, lo limpiará para que lleve más fruto. A sus once les dijo: ya vosotros estáis limpios por la palabra que os he hablado. Permaneced en mí y yo en vosotros. Como el pámpano no puede llevar fruto por sí mismo si no permanece en la vid, así tampoco vosotros si no permanecéis en mí. Yo soy la vid, vosotros los pámpanos. El que permanece en mí y yo en él, este lleva mucho fruto, porque separados de mí nada podéis hacer. El que en mí no permanece será echado fuera como pámpano y se secará. Y lo recogen y los echan en el fuego y arden. Si permanecéis en mí y mis palabras permanecen en vosotros, pedid todo lo que queráis y os será. Pidan en mi nombre si permanecen. En esto es glorificado mi Padre, en que llevéis mucho fruto y seáis así mis discípulos. Como el Padre me ha amado, así también yo os he amado. Permaneced en mi amor. Si guardáis mis mandamientos, permaneceréis en mi amor. Así como yo he guardado los mandamientos de mi Padre y permanezco en su amor. Estas cosas os he hablado para que mi gozo esté en vosotros y vuestro gozo sea cumplido. Recuerda, hay tristeza. En el lugar donde Jesús está hablando, en el contexto, hay aflicción. Por eso les dice: yo les hablo estas cosas para que tengan gozo, para que su gozo sea una verdad, sea una realidad, su gozo sea cumplido. Este es mi mandamiento, que os améis unos a otros como yo os he amado. Nadie tiene mayor amor que este, que uno ponga su vida por sus amigos. Vosotros sois mis amigos y hacéis lo que yo os mando. Ya no os llamaré siervos, porque el siervo no sabe lo que hace su señor. Pero os he llamado amigos, porque todas las cosas que oí de mi Padre os las he dado a conocer. Finalmente, no me elegisteis vosotros a mí, sino que yo os he elegido a vosotros y os he puesto para que vayáis y llevéis fruto, y vuestro fruto permanezca, para que todo lo que pidiereis al Padre en mi nombre, Él os lo dé. Esto os mando, que os améis unos a otros. Ahora, este texto, Juan 15, es muy profundo, toca varios temas. Demoraríamos una nueva serie solamente para explorar las riquezas de lo que Jesús les está hablando. Pero en torno a la oración, en torno a usar el nombre de Cristo Jesús, da el fundamento, da el principio, da el derecho legal para poder usar el nombre de Cristo Jesús cuando usted y yo oramos. Básicamente les cuenta una parábola y él dice: yo soy como una planta de uva. Mi papá, el Padre Celestial, es el labrador, el que viña, el que cuida la planta y el que recoge y espera fruto, porque para eso la plantó. Y ustedes son como las ramas. Y lo que espera el Padre, muestra una escena donde el labrador, el Padre, llega y busca la viña, se acerca a la viña. Está buscando fruto. Se acerca a la viña esperando, con la confianza de que en la viña hay uva, fruto. Entonces se acerca a buscarla. Mientras está buscándola, encuentra que hay unas ramas que no dan fruto.
Y si usted nota bien en el texto, las ramas que no dan fruto es porque aunque aparecen que están en la viña, ellas no son de la viña. Están como ahí colgadas, como pegadas. Pero hace rato se desprendieron porque ellas no permanecieron. Entonces, aparentemente están en la viña, pero no son de la viña. Y el Padre entonces toma esas ramas y las deja caer, las quita. Pero a las ramas que sí están dando fruto, las poda. Con la intención de que den fruto, más fruto. Y desafía ahora a esas ramas que están siendo podadas a que permanezcan. Ellas ya han permanecido, están dando fruto, las poda para que den más fruto. Con la condición de que tienen que permanecer. Y entonces Jesús les está mostrando esa figura. Y por 11 veces en el texto que leímos hay un énfasis. Hay una palabra que se repite. Hay un verbo que se repite. El verbo en sus diferentes formas, conjugaciones, el verbo es el mismo y es la palabra permanecer. Permanezcan, permanezcan, permanezcan. 11 veces les dice permanezcan, permanezcan. Claro, era el momento, coincide. Hay un momento de profundo dolor. Están en medio de la celebración de la fiesta de la Pascua. La fiesta de la Pascua, el pueblo de Israel tenía 7 fiestas principales. La fiesta de la Pascua era una de las fiestas más alegres que había. La fiesta de la Pascua no era una fiesta de derrota, de dolor, de tristeza, de llanto. Era una fiesta de gozo, era una fiesta de una comilona brava, era una fiesta de cánticos, era fiesta para estrenar, porque comenzaba la primavera, la mejor época del año, el mejor clima. Era fiesta de cosecha, de abundancia, de primicias. Era la mejor temporada, así que la gente preparaba su mejor ropa. También la fiesta de la Pascua recordaba las grandes obras de Dios. La fiesta de la Pascua, en una Pascua por allá en Éxodo capítulo 12, Dios libertó al pueblo de Egipto. Así que la fiesta de la Pascua era la fiesta de independencia nacional del pueblo de Israel. Era su 20 de julio, era su 7 de agosto. Era una fiesta importante de celebración. Y quiero que noten que mientras todo el mundo está celebrando y está comiendo y está dichoso, riendo, disfrutando la fiesta de la Pascua, en un aposento está Jesús con 11 de sus discípulos, pasando un momento muy duro, una despedida muy dura y enfrentándose a la traición y a la muerte. Y Jesús, previniendo eso en sus discípulos, les dice: este no es momento para abandonar, este no es momento para retroceder, este no es momento para negar, este es momento para permanecer. Jesús hace un énfasis en permanecer. Y en ese momento les dice: mire, van a venir momentos difíciles. Incluso cuando usted lee los capítulos que le mencioné, Jesús dice: a muchos de ustedes los van a matar. Imagínense esa noticia. Muchos de ustedes los van a matar por predicar el nombre de Cristo Jesús. Pero tranquilos, permanezcan. Van a venir momentos difíciles, momentos de oposición, momentos de prueba, momentos de angustia. Pero en esos momentos yo les doy el derecho legal de usar mi nombre. Porque en mi nombre hay autoridad, en mi nombre se someterán demonios, en mi nombre se sanarán enfermos, en mi nombre echarán fuera demonios, en mi nombre harán milagros, harán señales y maravillas. Cuando ustedes prediquen de mi nombre, vendrá salvación. Pero la condición es esta. Pero la condición es esta. ¿Cuál es la condición? Permanecer. El nombre de Jesús, según Jesús, solo tiene autoridad legal, espiritual, en aquellos que permanecen. 4 cosas le quiero mencionar de este texto. Primero, Jesús les dice: yo soy la vid verdadera. También le quiero hablar de qué es lo que busca Dios en mí. ¿Cómo puedo dar fruto? ¿Y cuál es la recompensa de dar fruto? Lo primero, Jesús dice: yo soy la vid verdadera.
Cuando usted está leyendo el texto, Jesús está en el aposento, les dice antes del versículo 15, levantémonos y salgamos de este lugar. Jesús da a entender que está caminando y seguramente encontró una vid. Y da esta parábola y da esta enseñanza junto a una vid. Y hace la referencia y dice: yo soy la vid verdadera. Yo soy la verdadera vid. La vid era uno de los 7 alimentos, la uva, especiales, específicos, importantes, indispensables, de la canasta de la dieta hebrea. Es uno de los 7 alimentos principales de la dieta hebrea. La vid siempre está relacionada en el Antiguo Testamento con Israel. Israel es llamada una viña, una vid, una mata de uva. Ahora, no solamente Jesús hace referencia a la vid, recordando a Israel, sino que la vid también habla, el símbolo de celebración, es símbolo de gozo, es símbolo de dicha. De la vid saca la uva dulce. El vino se usa en las celebraciones, en los matrimonios, en los compromisos, en los nacimientos, en las conquistas. En las fiestas especiales se toma vino, jugo de uva. Así que Jesús les está diciendo: yo soy el verdadero gozo. Jesús es la vid verdadera. Jesús es el verdadero gozo. Jesús es la verdadera paz. Jesús es el verdadero consuelo. Jesús es el verdadero galardón. Jesús es la verdadera autoridad. Lo que Jesús les está diciendo a sus discípulos, aplauda al Señor, lo que Jesús le está diciendo a sus discípulos es que su gozo, su tranquilidad, su paz no depende de las circunstancias que lo rodeen. Muchos de nosotros, en muchas ocasiones, a usted y a mí nos ha pasado, nuestro gozo depende del resultado electoral de unas elecciones. Nuestro gozo depende de cómo le fue a la selección Colombia en el Mundial. Si Colombia ese día quedó eliminado, esa noche nos acostamos tristes. Nuestro gozo depende del trabajo, del ascenso. Nuestra paz, nuestra confianza está en que nuestro alrededor, en nuestro entorno, las cosas estén bien. Pero si a nuestro alrededor la situación se pone difícil, si un hijo aparece en rebeldía, si en matrimonio hay conflictos, si en la economía algo pasa, si en la salud algo pasa, si en el país algo pasa, pierdo el gozo. Porque el gozo generalmente en nosotros depende de lo que está a nuestro alrededor. Y Jesús les está diciendo: de ahora en adelante quiero que ustedes aprendan esta lección. Yo soy el verdadero gozo. Yo soy la verdadera paz. Si me tienen a mí, si me tienen a mí, de verdad tienen paz y gozo. Esto es una frase bonita y usted y yo lo hemos cantado. Señor, tú eres suficiente para mí. Señor, tú eres todo para mí. Ahora necesitamos no solamente cantarla, sino vivirla. Ahora necesitamos no solamente proclamarla, sino entenderla. Ahora no necesitamos solamente mencionarla, sino que nuestro corazón la crea. Que usted pueda decir: Señor, tú eres suficiente para mí. Tú eres mi paz. No importa lo que pase a mi alrededor, tú eres mi consuelo. No importa la tormenta, no importa la enfermedad, no importa la crisis, tú eres mi descanso, tú eres mi reposo, tú eres mi paz. Es lo que Jesús le quiere decir a sus discípulos. El gozo, todo el mundo está celebrando y festejando, todo el mundo está tomando vino y cantando en medio de esta fiesta de Pascua, pero yo soy el verdadero gozo. El gozo no depende de lo que pase a nuestro alrededor. El gozo depende de si tú y yo estamos unidos y somos uno. Buscar fuera de Cristo el gozo, la paz, el consuelo, es una imitación. Es como que tú te acercas y compras algo falso, una imitación. Hacer del dinero mi gozo es una imitación,
Es una locura, es una falsedad. Hacer de mi posición, hacer de una victoria, hacer de una noticia, hacer de un diagnóstico, hacer de una estadística mi gozo y mi paz, es como tú querer comprar algo original y terminas comprando algo falso. Porque tarde que temprano, aquello donde tú depositaste tu gozo y tu paz te va a traicionar. Ahora bien, dicho esto, por eso Jesús usa la vid para dar esa referencia a sus discípulos. Dicho esto, hay tres preguntas. ¿Qué es lo que busca Dios en mí? ¿Qué es lo que está buscando el labrador según la parábola que Jesús enseña? Recuerden, Jesús dice: yo soy como una vid, mi padre es como un labrador. Se acerca una mata de uva. ¿Y qué es lo que está buscando él? Fruto. Dígale al que está a su lado: Dios está buscando fruto. Fruto. ¿Qué es lo que busca Dios en mí? Fruto. Es bien curioso esto, me llamó la atención. ¿Sabe cuánto tarda una mata de uva en dar fruto? 3 años. Al tercer año comienza a dar fruto. Jesús se está despidiendo de sus discípulos. ¿Cuánto lleva con ellos? 3 años. Así que en ese momento le dice: este es el momento que yo espero que ustedes den fruto. Durante los 3 años siguientes los cuidé, los protegí, los limpié, los podé, los regué, los nutrí. Pero ahora es el momento de dar fruto. El Padre está buscando fruto. ¿Cuál es el mejor momento para dar fruto? En los momentos difíciles, en los momentos donde hay confusión, tristeza, dolor. Es en esos momentos que Dios espera que en ti y en mí se evidencie el fruto. ¿Qué es el fruto? El fruto no es lo que logras, sino en lo que, en quien te conviertes. El fruto no habla de resultados, es decir, de éxito o fama, sino de un carácter que refleja a Cristo. Amigo que estás acá, creyente que estás acá, cristiano que estás acá, tarde que temprano tendrás que comenzar a parecerte a Cristo. Es lo que Dios espera. Dios es un Dios paciente. Pero en algún momento Él se va a acercar a ti y va a comenzar a buscar fruto. Que se te note tu comunión con Dios. Que ese mal genio comience a menguar porque la paciencia ha crecido. Que el chisme comience a desaparecer porque la benignidad en tu boca ha crecido. Que la mentira comience a menguar porque la verdad de tu boca, la verdad de tu pensamiento, comienza a florecer y comienza a verse un fruto. Que la ira, el mal genio, las malas palabras se vayan. Basta ya de uno decir: es que yo soy así. Yo soy así de malas. ¿Yo qué hago con esto? Así me hizo Dios. Mentira. En algún momento se te tiene que comenzar a notar. Dios está buscando fruto. El fruto, repito, no es lo que logras. En el lenguaje cristiano, unas veces uno habla de fruto como resultados. Ah, este líder da mucho fruto. Oh, esa iglesia da mucho fruto. Esa empresa está fructificando. Y parece, y cuando uno pregunta a qué se refieren a que están abriendo nuevos lugares, a que hay dinero, a que se multiplicó un grupo, a que un líder multiplicó un sector, qué sé yo, los grupos de crecimiento que nos hablaban al principio, nuestros presentadores, Andrés y Juliana, la temporada que empieza. Entonces se habla de fruto como resultado, y en la Biblia el fruto no es tanto un resultado, no es tanto lo que tú logras. Es más bien en quién tú te conviertes. Se te tiene que notar la imagen de Cristo. Ahora piense esto: dar fruto duele, es verdad.
Dar fruto duele, pero duele mucho más no dar fruto. Dar fruto duele. Sí, hay que negarse a sí mismo. Dar fruto duele, hay que confrontarse con ese genio, con esa pasividad, con esa mediocridad espiritual. Sí, no es cómodo dar fruto. Dar fruto es un continuo arrepentimiento. Señor, perdóname. Es que esta ira loca que a mí me da. Señor, perdóname por cortarle las alas al loro. Pero es que habla y habla ese loro. Pero perdóname, Señor. Sí. Pobrecito el loro, ¿no? Los ambientalistas, pastor, esos ejemplos, no. Los animalitos, no. Dar fruto duele, es una confrontación diaria. Es donde reconocemos orgullo o soberbia, reconocemos lujuria, lascivia, reconocemos mediocridad, pasividad, reconocemos arrogancia, avaricia, pereza, flojera, reconocemos malos pensamientos, reconocemos pasividad para leer la palabra y no nos gusta que nos confronten y ese mensaje nos llega y la palabra nos moldea y ahí estamos incómodos. Pero créeme que es mucho más doloroso no dar fruto. Es mucho más doloroso permanecer siendo una persona iracunda. Los que están a tu lado un día se van a cansar y, ay, ese viejo loco todo el tiempo regaña. La gente se cansa de ti, la gente ya no quiere estar contigo. La gente comienza a alejarse de ti y eso es mucho más doloroso. Comienzas a perder amistades, comienzas a perder oportunidades. La tacañería, el ser tacaño, el ser vulgar, llega el momento donde la vulgaridad cansa, satura, fastidia. La gente ya no quiere pasar tiempo contigo. Se cierran oportunidades, se cierran puertas a causa de tu pereza espiritual, de tu flojera, de tu mediocridad, de tu pecado, de estar siempre en lo mismo, en lo mismo, en lo mismo. Te estancas y llega un momento en tu vida donde te sientes frustrado, frustrada, porque no avanzas, porque no creces, porque nada surge, nada pasa. Eso es mucho más doloroso que dar fruto. Mucho más doloroso. Sí, dar fruto duele, pero no dar fruto duele más. ¿Qué es lo que espera Dios en mí? Diga, dar fruto. Una vez más, ¿qué es lo que espera Dios en mí? Jesús lo enseña en la parábola. El Padre está buscando fruto. Tiene paciencia, 3 años para que una mata dé fruto. Ahí está, trabajando y puliendo. Ahora, ¿cómo puedo yo dar fruto? Si es lo que Dios espera de mí, ¿cómo yo puedo dar fruto? Y la respuesta es permaneciendo unido a Jesús. Note esto, en el texto 8 veces, en Juan 15 que leímos, 8 veces Jesús dice que el Padre está buscando fruto. Pero en ninguna de las 8 veces el texto dice que Dios nos demanda dar fruto. Note esto. Ninguna parte del texto dice, den fruto. No hay un verbo, no hay un imperativo que nos diga que tenemos que dar fruto. Sí dice que el Padre espera, busca fruto en nosotros, pero no nos dice a nosotros, no nos pone la obligación a nosotros de dar fruto. Qué curioso. Lo que sí pone la instrucción, lo que sí pone el mandamiento, lo que sí pone el verbo que nos toca a nosotros actuar, hacer, es la palabra permanecer. Por eso ante la pregunta, ¿cómo puedo dar fruto? La respuesta es permaneciendo unido a Jesús. Según la lectura, el dar fruto es algo natural para aquel que permanece. Una vez más, el dar fruto es algo natural para el que permanece. O sea, usted, mi amiga, mata, planta, semilla, árbol. No tiene que ir a una universidad para que le enseñen
cómo dar fruto. Yo lo he explicado acá, usted nunca ve una planta de uva matriculándose a la universidad. No, tengo un problema, es que no he aprendido a dar fruto. No, el fruto se da por naturaleza. Dios diseñó el crecimiento, el fructificar, viene en el diseño, en la genética, en la instrucción de Dios. A usted y a mí no tenemos que esforzarnos por dar fruto. Lo que usted y yo tenemos que esforzarnos es por permanecer. Si usted y yo permanecemos unido a Jesús, de manera natural vamos a dar fruto. Y Dios está buscando fruto. Pero usted y yo tenemos

Dios me moldee. Es permitir que la palabra de Dios me confronte. Es permitir que la palabra de Dios me edifique. Es permitir que la palabra de Dios me limpie. Es permitir que la palabra de Dios me nutra. Es permitir que la palabra de Dios me transforme. Permanecer. Permanezca. Y es bien llamativo que en la enseñanza Jesús dice: mire, hay algunas ramas que están por ahí metidas, parecen que son de la vid, pero carreta, están ahí pegadas, pero no son, ellas no permanecen, no están unidas. Sobre ellas no corre la genética, el ADN de la mata, de la planta. Ellas son pura apariencia, son puro follaje, son pura flor, son pura hoja. Le hablo a aquellas apariencias que están aquí, aquellas hojas que son solo follaje, que vienen cada 8 días y aparentan que permanecen en Cristo, pero no lo estás. Tú sabes que no lo estás. Estás simplemente como una apariencia. Levantas tus manos y se ve un follaje bonito. Levantas tu voz y se ve una entonación bonita. Das una ofrenda y parece un follaje bonito, pero allá en el fondo, en ti no hay nada de fruto. ¿Por qué? Porque en ti no corre la genética, el ADN de la planta. Tú no te has dejado transformar, tú no te has dejado confrontar, tú no te has dejado moldear. Y Jesús hace un llamado a sus discípulos y les dice: mire, en estos momentos que se vienen, momentos difíciles, yo estoy esperando de ustedes que den fruto. Estoy esperando de ustedes que den fruto. Ustedes han permanecido en la palabra, y les da una afirmación, les dice: ustedes están limpios por la palabra, ustedes han permanecido, este será el momento donde quiero ver el amor, la justicia, la paz, la bondad, la benignidad, la fe, la mansedumbre, la templanza en el corazón de ustedes. Este es el momento donde otros comenzarán a ver a Cristo a través de ustedes, comenzarán a ver las obras de Cristo a través de ustedes. Quiero que den fruto. Y es lo mismo que el Señor nos dice a nosotros. En algún momento Él va a buscar, y la clave de nosotros es simplemente permanecer. Permanezca, permanezca. ¿Cuánto tiempo le dedicas a la palabra en la semana? ¿Cuánto tiempo le dedicas a la palabra en el día? ¿Cuánto tiempo le dedicas a la palabra en la mañana, en la tarde, en la noche? Y no me digas que no tienes tiempo, porque si yo miro tu celular, ahí sale cuánto tiempo gastas en el celular. 4, 5, 6, 7 horas. No digas que no tienes media hora para la palabra, 40 minutos para la palabra, 10 minutos para la palabra. Si no, déjame y reviso tu televisor y cuánto tiempo pasas en la pantalla. Tiempo tienes. Es una decisión permanecer, es una decisión exponerse a la palabra, es una decisión querer estar unido a la vid que es Cristo Jesús. Mire. Y también en lo que Jesús habla, Él habla de un ciclo, el ciclo de permanecer. Él habla de un ciclo. Comienza con permanecer, la hoja permanece, y se poda, y comienza a dar fruto. Cuando se poda, ella vuelve a permanecer, no se seca, no se muere, sino que entonces da más fruto. La vuelven a podar y ella vuelve a permanecer, y ahora entonces da mucho fruto. Dios espera que tú y yo permanezcamos cuando somos podados. Podados son los momentos duros, momentos difíciles, momentos que no esperamos, son podas que Dios envía. Dios permite en su providencia, en su sabiduría, no para destruirte, no para matarte. Estuve viendo un video de una mata de vid que la podan. Oiga, qué mata tan fea. Parece una mata calva. De verdad, esa mata se ve como abandonada. Esa mata se ve como raquítica. Se ve muy fea una mata podada de vid. Ahí les estuve viendo, como un chamizo. Casi que ya no sirve para nada. Pero el labrador sabe lo que está haciendo, y lo que está provocando es que ella dé mucho más fruto. Lo que tiene que hacer la planta en todas esas podas simplemente es permanecer. Yo le hablo a alguien que estaba caminando, que estaba permaneciendo, y tu ímpetu, tu devoción, tu búsqueda de Dios comenzó a menguar a causa de la poda. Dejaste de orar, dejaste de servir, dejaste de meterte en la palabra, de exponerte a su presencia. Los negocios.

o las conquistas o la enfermedad, los viajes, las oportunidades, el estudio, el matrimonio, los hijos, el ministerio, y comenzaste a menguar. Hoy es una buena mañana, esta palabra Dios la trae para animarte y que vuelvas a permanecer en medio de los tiempos de poda, que no te apartes, que no te aísles, sino que permanezcas. Finalmente, les dice, cuando ustedes den fruto y cuando ustedes permanezcan, cuando ustedes soporten la poda, verso 7, 15, 7. Si permaneces en mí y mis palabras permanecen en vosotros, pedid todo lo que queréis y os será hecho. Esa a ellos, a los que han permanecido, a los que son sus discípulos, a los que han aguantado la poda, a los que reflejan a Cristo, a los que tienen fruto, son los que tienen derecho legal para pedir en el nombre de Cristo Jesús. Y finalizando, les vuelve a decir en el verso 16, no me elegisteis vosotros a mí, sino que yo os elegí a vosotros para que vayáis y llevéis fruto, y vuestro fruto permanezca, y ahora sí, para que todo lo que pidieres al Padre en mi nombre, Él os lo dé. Te pregunto, cuando tú usas el nombre de Cristo Jesús, ¿tienes derecho legal para usarlo? Si no lo tienes, es mejor que no lo uses, ¿sabes? ¿Cómo se parece? ¿A qué se le parece usted a alguien que usa el nombre de otra persona sin derecho legal? Usted va al banco a reclamar un cheque en nombre de otro. Impostor. Suplantador. Dice la pastora Fulvia, un ladrón. Si usted no quiere ser visto como un impostor en el reino de los cielos, cuando usted ore, verifique que usted tenga fruto, verifique que usted permanezca, verifique que usted tenga derecho legal para decirle, Señor, Padre Celestial, yo vengo delante de ti en el nombre que es sobre todo nombre. Y en ese nombre yo te pido, verifique. Porque de lo contrario, usted y yo estamos siendo suplantadores en el reino. Hay un peligro, mire, invocar el nombre de Jesús sin vivir el carácter de Jesús es usar su nombre sin representarlo. Orar en el nombre de Jesús sin vivir el carácter de Jesús es querer usar su autoridad sin someterse a su señorío. El nombre de Jesús nunca fue dado para engrandecer nuestro ego, sino para glorificar al Padre, quien ora en su nombre sin reflejar su carácter. Quien ora en su nombre mejor, sin reflejar su carácter, busca su propia gloria, no la gloria de Dios. Póngase de pie. Terminando esta serie, entonces, hay una recompensa. ¿Cuál es la recompensa de permanecer? Número 4. ¿Cuál es la recompensa de dar fruto? Tenemos autoridad en la oración. ¿Cuál es la recompensa de dar fruto, de permanecer, de ser discípulos, de reflejarlo a Él? Autoridad en la oración. En la Biblia el nombre representa la persona de Jesús, pero también su carácter, su autoridad y su misión. Cuando usted y yo oramos, estamos representando a Cristo. Estamos representando y clamando por su carácter. Estamos representando y estamos clamando por su autoridad. Estamos representando y clamando por su misión. Esta mañana tienes autoridad para orar en el nombre de Cristo. Ahí entendí por qué muchas veces en mi vida quise orar en el nombre de Cristo y no tenía autoridad. Hay un relato que no le pase a usted. Hechos capítulo 19. Leámoslo, léalo como una oración para que no le pase. Verso 13 al 16.
Voy a leerlo en la TLA. Hechos 19, del 13 en adelante. Allí en Éfeso andaban algunos judíos que usaban el nombre del Señor Jesús para expulsar de la gente los malos espíritus. Decían a los espíritus: por el poder de Jesús, de quien Pablo habla, les ordeno que salgan. Esto lo hacían los siete hijos de un sacerdote judío llamado Ezeba. Pero una vez un espíritu altanero, un espíritu protestón, les contestó. Este era un espíritu rebelde, escandaloso. Este espíritu le dijo: conozco a Jesús y también conozco a Pablo, pero ¿ustedes quiénes son? Están usando el nombre de Jesús. Ustedes no tienen derecho legal. En ustedes no hay fruto, en ustedes no hay evidencia, no hay autoridad, ustedes no permanecen. ¿Ustedes quiénes son? Y enseguida el hombre que tenía el espíritu rebelde, loco, saltó sobre ellos y comenzó a darles pata y puño. Ahí dice, a golpearlos. ¿Con qué cree que los golpeó? ¿Con la uña? ¿Con una pluma? Saltó sobre ellos y tenga bajá su tramacazo, y tenga su tanganazo, y tenga su borondongo. Los volvió una nada. De tal manera los maltrató que tuvieron que huir del lugar completamente desnudos, en pelotos y llenos cascaos. Ojo que a usted y a mí nos pase eso cuando oramos: Señor, en el nombre de Jesús. Salimos de esa habitación espiritualmente desnudos y espiritualmente cascados. ¿Por qué? Porque no tenemos autoridad para usar el nombre de Jesús. Ojo, le hablo al equipo, ojo a los adoradores. Cantan el nombre de Jesús, ojo, que tengan autoridad para usarlo. Si no, vamos a ser cascados, expuestos, avergonzados. Los que danzan, ojo. Los que sirven, ojo. Y cómo no, los que predicamos, mucho más ojo. ¿Sí o no, Pastor Roger? Mucho más ojo. Hay una recompensa hermosa. Él nos llamó, nos dio un mandato: usen mi nombre. Pero usar el nombre de Jesús es una gran responsabilidad. Señor, hoy yo quiero permanecer en ti. Examíname por la palabra. La palabra que ha sido predicada, hoy yo permito que examine mi corazón. Hoy yo no me mantengo alejado, distante de la palabra. No saco excusas a la palabra. Permito que la palabra me confronte. Permito que la palabra me redarguya. Permito que la palabra me nutra. Señor, perdóname. No quiero ser ilegal, no quiero ser como un estafador, como un impostor que usa tu nombre. Permite en tus hijos, permite en la iglesia, permite, Señor, en las familias, que no seamos impostores del evangelio, que parezcamos ramas pegadas a la vid, pero en verdad estamos separados de ti porque no permanecemos. Aquellos que no permanecen, dice que son echados fuera, son quemados, son sacados. Yo no quiero ser sacado de tu presencia. Yo no quiero ser separado de ti. Perdóname, Señor. Límpiame. Padre, oro por este pueblo. Oro por cada familia, oro por cada corazón. A una sola voz te clamamos, Padre celestial. Forma en nosotros a Cristo. Cristo, tú eres lo único, lo suficiente. Tú eres todo para mí. Ayúdame a entender esa verdad, que no sea simplemente una frase bonita, que no sea simplemente una frase para una canción, que sea una verdad en nuestro corazón. Y si tú has notado que no estás permaneciendo, esta es una muy buena mañana para que le pidas perdón a Dios. Esta es una muy buena mañana para que le digas: hoy quiero volver, hoy quiero regresar, hoy quiero anclarme, hoy quiero afirmarme. Hoy necesito volver a ti, Señor. Tómate un minuto ahí en tu puesto, en tu lugar.

gracias por tu bendito nombre. Nos ha sido dado a los hombres para salvación, para liberación, para sanidad. Quiero hacer algo finalmente. Hay personas que hoy necesitan correr al nombre de Jesús. Alguien que necesita que sus manos sean levantadas y fortalecidas. Alguien que necesita experimentar el poder que hay en el nombre de Cristo Jesús. Si ese es tu caso, estás pasando por una enfermedad, por una crisis, por una dolencia, por una separación, por un momento de confusión, quiero que pases aquí adelante. Vamos a orar por ti, todo el equipo pastoral. Vamos a orar por ti. Ahora recuerda, ten derecho legal para pedir en el nombre de Cristo Jesús. Ten derecho legal. Que haya una decisión en tu corazón a permanecer. Que si Dios comienza, el Padre, a buscar en ti, encuentre fruto. Encuentre fruto. Encuentre determinación para buscarlo, para servirlo, para amarlo. Una vez más.

Mire, ¿usted qué está haciendo acá? Lo voy a enseñar. Cuando usted ora en el nombre de Jesús, usted está reconociendo que Cristo es el único camino para orar al Padre. Señor, oramos a ti en esta hora, papá. Y oramos al Padre, papá celestial. No vengo por mis méritos, no vengo por mi obra, no vengo por mi justicia. ¿Por qué me tendrías que escuchar en esta mañana? Simplemente porque vengo a través de Cristo Jesús, quien dijo en Juan 14:6: yo soy el camino, yo soy la verdad, yo soy la vida. Nadie viene al Padre sino por mí. Cuando oramos en el nombre de Jesús, tenemos derecho legal para presentarnos delante del Padre. También decimos, orar en el nombre de Jesús es orar conforme a la voluntad de Jesús. No pidas algo que no esté en la voluntad de Jesús. He escuchado gente que me dice: ay, Padre, pastor, ayúdeme a orar para que ese hombre se separe, porque es mi amante y yo quiero casarme con él. Dios no va a respaldar esa oración. Señor, ayúdame a orar, Padre, pastor, ayúdeme a orar para que esa persona se muera, para que esa herencia me llegue. No está en el corazón de Dios. Orar en el nombre de Jesús es orar conforme a la voluntad de Jesús, al corazón de Jesús. Presenta ahí tu petición, levanta tu mano. Presenta ahí tu petición. Tú eres hijo, tú eres hija. Dile: papá celestial, yo vengo en el nombre de Cristo Jesús. Yo vengo en la autoridad que es sobre todo nombre. Yo vengo en el poder. Yo vengo en aquel nombre que tiene poder en los cielos, en la tierra y debajo de la tierra. Yo vengo en la autoridad del nombre que toda enfermedad se somete, que todo espíritu demoníaco se somete, que todo pecado se somete. En ese nombre yo te pido, Padre, mi liberación. Yo te pido, Padre, mi restauración. Yo te pido, Padre, mi sanidad, en el nombre de Cristo Jesús. ¿Y para qué lo pides? Eso es importante, te lo he enseñado cuando oras. ¿Para qué pides lo que pides? La respuesta correcta bíblica es para la gloria de su nombre. Yo te pido esta sanidad para que tu nombre sea glorificado. Yo te pido esta restauración solamente para que tu nombre sea santificado. Yo pido, Padre, por esta salvación con la única motivación que tu nombre sea proclamado, que tu nombre sea exaltado, que tu nombre sea reconocido. En tu nombre, Padre Celestial, le ordeno a la enfermedad: fuera de ese cuerpo. Le ordeno a la muerte: fuera de ese cuerpo. En tu nombre le ordenamos a toda depresión, todo espíritu demoníaco, fuera de ese cuerpo. En tu nombre toda adicción, toda rebeldía en ese hijo, en esa hija, se tiene que someter en la autoridad del nombre de Cristo. Libertad, libertad, libertad, libertad en el nombre de Cristo Jesús, para la gloria, para la gloria, para la gloria de su nombre. Señor, te lo pedimos. Proclamo el nombre de Jesús ahora. En tu nombre.

0: Cristo Jesús, ten derecho legal. Salimos de este lugar. Mientras que usted regresa a su lugar o usted sale, dígale al que está a su lado, vamos a permanecer. Vamos a dar fruto. Hay una recompensa. Tener autoridad en el nombre de Cristo Jesús. Una vez más, dígale al que está a su lado, a otro, vamos a permanecer. Vamos a dar fruto. Vamos a tener legalidad para usar el nombre de Cristo Jesús. Él no lo dijo. Oren en mi nombre. Úsenlo, pidan en mi nombre. En esto es glorificado mi Padre. Úsenlo. Iglesia Manantial, Dios les bendiga. 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Una manera de permanecer y dar fruto es crecer. Así que matricúlese, haga su proceso. Estamos en la recepción. Dios les bendiga.
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4: 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Doctor Jacob, ¿hasta qué momento se puede hacer el traslado de fondo pensional?
5: La nueva reforma pensional establece hasta prácticamente el mes de junio. Así que, estimado oyente, hasta el mes de junio de este año, 2026,
4: sí,
5: está dando la posibilidad de trasladarse de fondo sin necesidad de acudir a un litigio o a una serie de acciones legales, toda vez que esta nueva reforma, por medio de la doble asesoría, que es recibir, digamos, la información idónea adecuada del fondo privado y la información idónea adecuada de Colpensiones para que el usuario tome la decisión y a partir de allí tome la posibilidad. Por ejemplo, si una persona se está ganando el salario mínimo y está en Colpensiones, le conviene pasarse al fondo privado,
4: claro,
5: que son 1.150 semanas si es hombre y 1.135 semanas si es mujer. Tiene que pasarse Colpensiones al fondo privado, pero está dando la ley hasta el mes de junio de este año 2026. O si una persona gana más de 2 salarios mínimos y está en el fondo privado, pues sí o sí tiene que pasarse a Colpensiones.
4: Claro.
5: ¿Sí? Pero tiene que estar dentro del régimen de transición. 750 semanas mujeres a la fecha, ¿sí? Al año 2025, al mes de julio del año 2025, 750 semanas mujeres y 900 semanas hombres. Si no las cumplió en julio del año pasado, sino en este tiempo las ha cumplido, puede acceder al régimen de transición y a la doble asesoría. Y en el caso del fondo privado, si no quiere pedir su pensión, sino que, por ejemplo, tiene 900 semanas y quiere acceder a la devolución de aportes, puede pedir la devolución de aportes, que es un dinero que le da el fondo privado. Ojo, hasta el mes de junio de este año 2026 y que haya empezado a cumplir las semanas a partir de julio del año 2025, 750 semanas mujeres, 900 semanas hombres.
4: Y usted no está solo. 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
2: Las 10 de la mañana, 4 minutos. Bienvenidos a nuestra celebración.

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palabra de Dios dice en Apocalipsis: Señor, solo tú mereces la gloria, porque por ti fueron creadas todas las cosas. Hay perfección en tu obra, Jesús. Te adoramos, Señor. Solo tú eres digno de toda alabanza y de toda adoración.

así de pie y adorando, quiero que vean este corto mensaje que está en un video, para que sigamos cantando como estábamos cantando. Gracias.

Bueno, le cortaron un poquito, no sé por qué, pero el corazón estaba mal, estaba dañado, estaba destruido, estaba todo con todas las enfermedades que hay en el corazón. Y las enfermedades del corazón se transmiten en la vida. Y la chica lo que hace es entregarle el corazón a Jesús. Y ahí sí está la pieza. Yo mandé todo completo, pero bueno, en algún momento se cortó. Entonces ahí viene el agua de vida, que la sangre de Cristo, la presencia del Espíritu Santo, y se lo entrega a ella y dice: dame tu corazón y yo te lo devuelvo. Aquí en Juan capítulo 8 habla así: Jesús le respondió: de cierto os digo que todo aquel que hace pecado, esclavo es del pecado. Cuando no conocemos del Señor y aún conociéndole pecamos, nuestro corazón se vuelve destruido, con infartos, con ataques de salud. Pero mire lo que dice: y el esclavo no queda en la casa para siempre, el hijo sí queda para siempre. Mire lo que dice el 36: así que si el Hijo os libertare, seréis verdaderamente

llamado a esa gente que vino con pesadez, con angustia, con me quiero ir ya, no se entiende en sí mismo. Esa persona que tiene su mente en mil cosas, un desorden en todo sentido, en pecado de la mente, desánimo, familia desordenada, todo, todo, todo. Yo le invito que vengas, no a mí, vengas al Señor. Ven aquí adelante y Dios te trae

Esta mujer viene llorando, porque ya desde la adoración viene. Aleluya. Así es, así viene tu corazón. El que no conoce del Señor, que no ha pasado nunca aquí adelante, ven y le dice: te quiero entregar mi corazón, porque mi corazón está cargado, está angustiado, está débil, está con odio. Eso. Vamos a pedir perdón. Quiero que me acompañen en esta oración. Acompáñenme en esta oración. La vamos a decir: Señor, te pido perdón por mis pecados. Te los entrego. Ya no son míos. Ya los devuelvo de donde vinieron, del lugar infernal. Y no los tomaré, sino que alabaré tu nombre, Señor. Te pido perdón. Lávame en la sangre tuya. Quiero resucitar contigo. Esos que están llorando, dígale: Señor, mira estas lágrimas, que es de arrepentimiento, que es de dolor, que es de un corazón cansado. Pero se lo doy, como esta chica se lo dio al Señor. Y el Señor dice: dame tu corazón y yo te lo devuelvo sano. Gracias, Señor. Gracias. Ahora dile: gracias, Señor, porque cuidaré esta salvación tan grande. Cuidaré obedeciendo lo que me van a decir, que es leer tu palabra, que es estudiar tu palabra, que es caminar en tu palabra y es vivir en tu palabra, para que mi corazón nunca más se enferme. Dale gracias, dale gracias, dale gracias, dale gracias, dale gracias, dale gracias.

0: lo es.
1: Aquí hay un verdadero arrepentimiento. Cuando venimos al altar, entregamos a Jesús el corazón. Él lo quiebra a uno. Te seguirá quebrando en la noche. Te seguirá quebrando en la madrugada. Te seguirá quebrando en el bus, en el Transmilenio. Cuando estés en ese vehículo, piensa solo en Jesús. Solo piensa en Jesús. Eso es.

Ahora todos nos vestimos esta mañana. Yo confundí los botones y vine mal, estaba mal vestida y me fui a arreglar. Me dijo, vete hacia la iglesia. Eso fue el culto primero. Y el Señor me dijo, enséñale a la gente que en la iglesia les van a enseñar a organizarse. Eso es, ahí hay liberación, no se asusten. Cuando el enemigo sale, llora su derrota. Pero nosotros cantamos la victoria.

pedir. Hay unas paletijas que dicen que Jesús me ama. Vayan a esas. Yo estoy armando un ministerio, Jesús me ama. Y yo oigo la voz de Jesús. Caminen con ellas, son hombres y mujeres lindos. Bastaré a un coordinador dándole una palabra, dándole un detalle y tal vez compartiendo un cafecito. Vayan.

Diga junto conmigo: yo no volveré atrás, porque Dios es mi Padre, yo soy su Hijo y Él me ama. Nuevamente, Dios es mi Padre, yo soy su Hijo y Él me ama. Y démosle un fuerte aplauso al Rey de Reyes, Señor de Señores. Con palabras de gratitud, con palabras de adoración, diciéndole: Señor.

se alegran porque Jesús es nuestro Señor y nuestro Salvador. Yo estoy alegre porque dice la palabra, si confesares con tu boca que Jesús es el Señor y creyeres en tu corazón que Dios le levantó de los muertos, serás salvo. Y hoy yo estoy agradecido por esa salvación tan grande. Por eso, si usted está agradecido, llegó el tiempo de honrar al Señor a través de nuestros recursos. Si usted necesita un sobre, puede levantar una de sus manos allí donde usted está, que uno de nuestros servidores le atenderá. Si usted lo hace a través de sus tarjetas en la parte posterior o en pantalla, está saliendo el código QR, o allí también a través de la transmisión está saliendo el código QR, donde usted puede alistar allí su ofrenda, su diezmo, eso que tiene para el Señor. Y dice la palabra del Señor allí en la segunda carta a los Corintios, capítulo 9, versículo 7, mientras usted alista allí esa ofrenda, dice: cada uno dé como propuso en su corazón, no con tristeza. Voltea a mirar al hermano que está al lado, que está listando esa ofrenda, mírelo. ¿Cómo está? ¿Alegre o triste? ¿Cómo está? ¿Alegre o triste? Porque dice la palabra, no con tristeza, ni por necesidad. Tú no estás comprando un milagro, porque Dios ama al dador alegre, y cuando hay alegría, hay que gratitud. Y en esta mañana debemos decirle: Señor, gracias por todo lo que tú me das. Gracias, Señor, por lo que aún no me has dado, porque sé que los pensamientos que tú tienes acerca de mí son pensamientos de bien y no de mal. Por eso le invito a toda la iglesia a estar de pie, por favor. Y usted que se encuentra allí conectado también en el lugar donde está, este es un tiempo de darle gracias al Señor. Y levante esa ofrenda, ese diezmo, ese recurso, lo pueda levantar allí al cielo. Quizás usted dice: estoy pasando un tiempo difícil. Dice la palabra, porque Dios ama al dador alegre. Y hoy tiene que haber alegría en tu vida, porque el Señor va a traer la recompensa sobre tu casa, sobre tu familia, sobre esa universidad, sobre ese trabajo. Y por eso levantamos hoy las manos al cielo. Y Señor, te damos gracias. Gracias porque tú has sido bueno para con nosotros. Hubiera yo desmayado si no hubiera visto la bondad de Jehová en la tierra de los vivientes. Por eso te doy gracias, porque tu presencia ha estado con nosotros, porque tú no nos has abandonado, Señor. Hoy no damos con tristeza, así que ofrecemos siempre a Dios, por medio del sacrificio de la alabanza y de la gratitud, honra, gloria, poder y alabanza al único y suficiente Dios, en el nombre de Jesús. Amén y amén. Y como decía la palabra, no dé con tristeza, dé con alegría. Y a medida que usted va a ir ofrendando, se va a ir sentando con alegría. Y con esa misma alegría vamos a ver lo que sucedió ayer en nuestra conferencia de Legacy Hombres, un tiempo donde el hombre fue confrontado con la palabra del Señor.

Cuando tú levantas tu mano, cuando tú abres tu boca, cuando tú pones tu pensamiento en el cielo, cuando tú te afirmas en Dios, estás levantando un cerco de protección sobre tus generaciones. Estás levantando un cerco de protección sobre tu familia. Hay hombres que están dispuestos a recuperar su hombría, ay, ay, ay. Hay hombres que están dispuestos a volver a la palabra. Hay hombres que están dispuestos a volver al ayuno, a la oración, a la búsqueda, a su altar familiar, a su altar personal. Claro que Dios también te está buscando. Dios está buscando hombres de verdad.

Diga conmigo, código de guerrero, hombres de verdad. Démosle un fuerte aplauso al Señor por esos hombres que ayer a través también en las sedes, allí a nivel nacional, recibieron esa palabra. Y le invito a que levante sus manos al cielo. Padre, gracias, porque tu palabra dice...

0: que tú eres nuestro proveedor y el Señor es mi pastor y nada me faltará. Hoy te pido que bendiga la economía de tu pueblo en el nombre de Jesús de Nazaret. Que toda escasez se vaya, que toda ruina desaparezca. Hoy te pido que bendiga, Señor, a esos empresarios, a los microempresarios, Señor, a esa ama de casa, a ese hombre, mujer pensionada, que siempre tu presencia, Dios, esté sobre sus vidas, trayendo la provisión, trayendo el recurso, y que siempre, Señor, el amor y la misericordia esté sobre cada vida, en el nombre de Jesús. Amén. Y amén. Démosle un fuerte aplauso al Señor y recibimos con esa misma alegría a nuestro pastor general, el pastor Eduardo Cañas Estrada.
1: Amén. Bueno, sobre su cabeza dele mejor aplauso al Rey de Reyes y Señor de Señores que está aquí con nosotros en este día. Bien, voy a pedir que suban aquí a la plataforma nuestros pastores que están en nuestra sede en Ubaté. Allí tenemos una linda sede y tenemos a Jason Nemocón, su esposa Lili y sus dos hermosas niñas, Yeli y Naomi. Pero Jason viene cargando un lindo bebé que se llama Oliver, y los pastores tienen el privilegio de que su servidor en un culto como este presente sus hijos al Señor. Así que hoy vamos a presentar al Señor a Oliver. Muy bien. La Biblia dice, y saludamos a la familia que está también acá, ¿no? Amén. Son hermanos de la iglesia, antiguos, los bendecimos, hermano Nemocón. Marcos 10, 13, son unos días antes de Jesús ir a la cruz. Sacó tiempo para los niños, curioso, ¿no? Dice, cierto día, versículo 13 en adelante, algunos padres llevaron a sus niños a Jesús, niños allí es de brazos, para que los tocara y los bendijera. Pero los discípulos regañaron a los padres por molestarlo. Es que en aquel tiempo los niños no eran importantes para los judíos. Cuando Jesús vio lo que sucedía, se enojó, sintió una ira con sus discípulos y les dijo: dejen que los niños, los bebés, como Oliver, vengan a mí y no los detengan, pues el reino de Dios pertenece a los que son como estos niños. Les digo la verdad, el que no reciba el reino de Dios como un niño nunca entrará en él. Entonces tomó a los niños, plural, se demoró un rato entonces porque eran varios niños de diferentes familias, en sus brazos, y después de poner sus manos sobre la cabeza de ellos, los bendijo. Y eso es lo que vamos a hacer hoy con Oliver Yael Nemocón Sierra, ¿no? Aquí en este pasaje aprendemos que un niño tiene tres necesidades, y es bueno que ustedes, que las saben, las vuelvan a recordar. Un niño tiene una fe sincera, tiene una mente nueva, cero kilómetro, y tiene un corazón limpio. Ahora, Dios lo pone en un hogar y ese hogar necesita que hayan unos padres que le enseñen de Jesús. Dos, que haya unos padres que desarrollen en el hogar el poder que tiene la bendición. Y tres, que hayan unos padres que los tomen en sus brazos, como Jesús los tomó. Y tomarlos en los brazos significa amarlo, disciplinarlo, cuidarlo y bendecirlo. Y hoy te vamos a bendecir, Oliver. Póngase de pie toda la iglesia. Vamos a bendecir a este bebé. No lo voy a coger porque de pronto se asusta y resulta pegándome. Después se va a calmar cuando seamos amigos, como ellas son amigas. Qué bien, lindas niñas. Bueno, Señor, gracias por la vida de Oliver, que tú lo trajiste al mundo con un propósito. Padre, bendigo su mente. La mente de este bebé estará abierta para aprender tu palabra. La mente de este bebé estará abierta para orar. Será inteligente, será mejor entre muchos. Aprenderá matemáticas, aprenderá ciencia, historia, filosofía. Pero sobre todo te amará profundamente con su mente. Señor, bendigo también su voluntad. Tomará decisiones correctas. Tomará decisiones acorde a la dirección de sus padres. Su mente estará limpia. No habrá basura en su mente. No se contaminará. Sabrá discernir entre lo bueno y lo malo. Bendigo sus emociones. Le gustará la música cristiana, la adoración cristiana, la alabanza cristiana. Dominará la tristeza, el estrés, la depresión, la angustia, la aflicción. Y Padre, bendigo su sexualidad. Se mantendrá limpio de corazón. Y cuando tenga sus batallas sexuales, encontrará en ti refugio y en sus padres. Y digo que llegará virgen al matrimonio y que se casará con una mujer limpia de corazón. Bendigo su conciencia, Señor. Cuando termine el día, a medida que vaya creciendo, siempre tendrá una conciencia limpia, lo que significa que tendrá cielos abiertos. Y por último, bendigo su espíritu. Estará conectado contigo, Señor. Y profetizo sobre Oliver que él será un empresario que combinará el ministerio. Será un hombre de Dios que a la vez de predicar tendrá empresa, tendrá recursos, será una bendición, viajará, tendrá familia que alegrarán el corazón de estos padres y de los abuelos que tú has dado a este niño. Es de promesa, Señor, porque tú levantas al caído y tú le das una segunda oportunidad a los matrimonios que se restauran. Bendigo esta familia en el nombre de Cristo Jesús. Amén. Ahora sí, preséntamelo. Dámelo. Mira, aplaudió. Dice que no. Pero como él no habla, yo no le obedezco. Oliver Jael. Ah, Oliver Gael. Míreme, míreme. Bueno, problema que tenemos, pero Oliver Gael Nemocón Sierra, hoy 26 de julio del año 2026 te presento a Dios en el nombre del Padre y del Hijo y del Espíritu Santo. Amén. Aplausos al Señor.

0: plan de Dios venga a la tierra, es necesario que tú y yo oremos. No es que lo mío suba, es que lo tuyo baje, es que lo de Dios baje, la perfecta voluntad de Dios baje. Nosotros oramos para que la victoria que Cristo obtuvo venga a la tierra, para que la victoria que Jesús obtuvo en la cruz del Calvario, avergonzando y humillando a todos los enemigos y exponiéndolos públicamente en aquella cruz, para que la victoria de Dios venga sobre mi vida, venga sobre mi casa, venga sobre la iglesia, venga sobre la ciudad, venga sobre Colombia, venga, venga, venga, venga tu reino, hágase tu voluntad. Hay quizás una persona en este lugar y usted sale de este lugar y dice: Señor, no tengo alimento hoy. Si ese es su caso, pase. Yo le voy a entregar acá un bono, porque esa es la oración. Usted viene con su corazón: Señor, ayúdame. Y este es un bono que dice, ¿qué dice acá? Reclama lo que Cristo hizo en la cruz. Cuando tú oras, es como que tú estás recibiendo un bono de Dios. Cuando tú oras a la luz de la palabra, tú estás recibiendo un derecho legal. Ya usted tiene algo para reclamar. Lo que pasa es que el enemigo se opone. Y lo que usted tiene que hacer es resistir. Por eso la importancia de que tú ores y persistas en la oración y reclames la oración y promuevas la oración. Ora en la mañana, ora en la tarde, ora en la noche, ora a tu Padre que está contigo en lo secreto, y tu Padre que te ve en lo secreto te recompensará en público. Ora, ora, ora, ora, ora, ora, ora. Iglesia, si le es posible, póngase sobre sus pies, abra su Biblia en el Evangelio de Juan, capítulo 14. Hoy queremos terminar acerca de la serie que comenzamos hace dos domingos atrás, acerca de la oración. Saludamos a todas las personas que nos ven a través de YouTube y Facebook en cualquier lugar de Colombia, el mundo, y que nos escuchan también a través de la cadena radial Vida. Orando en el nombre de Jesús. Juan 14, capítulo 14, verso 13 al 14. Jesús le dice a sus discípulos: y todo lo que pidieres al Padre, ¿en quién? Más fuerte, ¿en quién? Y todo lo que pidieres al Padre en mi nombre, lo haré, para que el Padre sea glorificado en el Hijo. Si algo pidieres en mi nombre, dijo Jesús, yo lo haré. Siga el siguiente capítulo, Juan capítulo 15, verso 7. Si permanecéis en mí y mis palabras permanecen en vosotros, pedid todo lo que queréis y os será hecho. Una vez más, en el verso 16 del mismo capítulo, Jesús le dijo a sus discípulos: no me elegisteis vosotros a mí, sino que yo os he elegido a vosotros y os he puesto para que vayáis y llevéis fruto, y vuestro fruto permanezca, para que todo lo que pidieres al Padre en mi nombre, Él os lo dé. Pase al siguiente capítulo, Juan 16, verso 23 y 24. En aquel día no me preguntaréis nada. De cierto os digo que todo cuanto pidiereis al Padre en mi nombre, os lo dará. Hasta ahora nada habéis pedido en mi nombre. Pedid, iglesia, pedid, familia, pedid y recibiréis, para que vuestro gozo sea cumplido. Y finalmente, verso 26 del mismo capítulo: en aquel día pediréis en mi nombre, y nos digo que yo rogaré al Padre por vosotros, pues el Padre mismo os ama, porque vosotros me habéis amado y habéis creído que yo salí de Dios. Iglesia, hay un poder. Hay poder en el nombre de Cristo Jesús. Hay poder. Quiero que usted lo crea. Quiero que usted lo reciba. Hay poder cuando tú y yo oramos en el nombre de Cristo Jesús. Por eso lo cantábamos. Quiero que lo recuerdes mientras que lo cantas.
1: Confieso el nombre de Jesús ahora.
0: Si le es posible, levanta.

Los discípulos entendieron esta verdad. Usted va a encontrar, por ejemplo, en Hechos 3, verso 6. Pedro está entrando al templo. Hay un hombre cojo de nacimiento. Le pide una limosna. Pedro le contesta y le dice: no tengo plata ni oro. Menos mal Pedro estaba vaciado ese día. Cuando tenga plata, le da plata y no lo sana. No tengo plata ni oro, pero lo que tengo te doy. ¿Qué es lo que tenía él? Tenía la autoridad para usar el nombre de Cristo para sanar. ¿Qué es lo que tengo? Tengo autoridad. Y digo, no tengo plata ni oro, pero la autoridad que Dios me dio, en el nombre de Jesucristo de Nazaret, levántate y anda. Hay autoridad, hay poder para sanar toda enfermedad, toda dolencia con la cual tú viniste en esta mañana, en el poderoso nombre.

Dice que ahora el apóstol Pablo está en Filipo, Hechos capítulo 16. Hay una mujer que tiene un espíritu de adivinación, una muchacha muy joven, y está detrás de Pablo y aún Silas acosando. Y dice el texto, Hechos 16, 18. Pablo le habló a la mujer. Lo hacía por muchos días, mas desagradando esto a Pablo, este se volvió y dijo al espíritu de adivinación, al espíritu inmundo, al espíritu demoníaco de opresión: te mando, te ordeno, en el nombre de Jesucristo, que salgas de ella. Y al instante, dice la Biblia, y salió en aquella misma hora. Los demonios se someten a la autoridad del nombre de Cristo. Todo espíritu que te atormenta, todo espíritu de depresión, de confusión, de suicidio, todo espíritu de locura, en esta mañana, en la autoridad del nombre de Cristo, se someten ahora por el poder de Dios. Vamos, dilo una vez más.

La salvación, el perdón, la restauración no está en el nombre de una virgen, no está en el nombre de un brujo, no está en el nombre de un espiritista, de un chamán, no está en el nombre de la tierra, de un astro, de un sol, de una estrella. Cuando ellos predicaban, la iglesia primitiva, una y otra vez proclamaban, como en Hechos 4:12, en ningún otro hay salvación. ¿Por qué? No hay nombre bajo el cielo dado a los hombres en que podamos ser salvos. No hay nombre, no hay nombre en los cielos y en la tierra. Ahora me gusta que el texto dice, no hay nombre dado a los hombres. El nombre de Jesús nos es dado a nosotros, a ti y a mí. Es un regalo, es una herencia. No lo merecemos, pero Dios a sus discípulos, Cristo a sus discípulos, les dio su nombre para que en su nombre hubiese salvación de todo pecado. Es más, el enemigo a lo que le teme es a que se predique el nombre de Cristo. Si alguien predica de cualquier cosa que no sea el nombre de Cristo, hasta el enemigo dice amén. No tiene problema con eso. Ah, pero cuando se predica del nombre, dice que la iglesia primitiva, cuando los discípulos comenzaron a predicar, los llamaron, los golpearon, los castigaron y los amenazaron y les prohibieron, literalmente dice el texto, dejen de predicar en ese nombre. Prediquen lo que quieran, prediquen de otras cosas, menos en el nombre de Cristo. Y ellos oraron, Hechos 4:29, y dijeron, ahora Señor, mira todas estas amenazas y concede a tus siervos que con todo denuedo hablen tu palabra, mientras extiendes tu mano para que se hagan sanidades y señales y prodigios, ¿mediante qué? ¿Mediante qué? Mediante el nombre de tu santo Hijo Jesús. Señor, en esta mañana, concédenos el entendimiento, abre nuestra mente para poder entender la autoridad y el poder que hay en el nombre de Cristo Jesús. Honramos tu nombre, santificamos tu nombre, glorificamos tu nombre. Gracias, Dios. Tome su lugar. Gracias, Señor. No sé si lo notó. Leímos Juan 14, Juan 15 y Juan 16. Cinco versos donde hay una referencia explícita de parte de Jesús a sus discípulos para que usen su nombre. Cuando usted lee los capítulos de Juan 14, Juan 15, Juan 16, es una misma conversación. Para facilidad, años después, se le puso títulos, se le puso capítulos y se le puso versículos. Pero si usted leyera esta porción en el original, era una sola porción, era un solo diálogo, era una sola narración. Así que en una misma narración, cinco veces Jesús le dice a sus discípulos, usen mi nombre. Es bien interesante. Ahora, otro dato. Cuando revisamos los dos últimos domingos acerca de la oración, hablamos de Mateo capítulo 6, verso 5 hasta el 13, lo que conocemos como la oración del Padre Nuestro. En aquella oportunidad, Jesús le habla a la multitud. Comenzando Jesús su ministerio, le habla a la multitud. Muchos estaban ahí y a ellos les animó, les enfatizó el poder de la oración al Padre y les enseñó un modelo de oración.
repito, a la multitud, a toda la multitud, comenzando su ministerio. Pero los textos que acabamos de leer son el final del ministerio de Jesús, literalmente el final. Jesús los dice horas antes de ser capturado injustamente, horas antes de llevar a juicio, un juicio injusto en la madrugada, horas antes de ser crucificado. Jesús está diciendo esto la noche en que va a ser capturado, en la madrugada va a ser enjuiciado, y en las primeras horas de la mañana, se calcula que a las 9 de la mañana Jesús fue crucificado. Y Jesús, esta narración es aproximadamente, si le ponemos un horario, entre las 8 y 9 de la noche. Está a minutos. Al final de su ministerio, Jesús habla acerca del poder usar su nombre. Y a diferencia del primer sermón, allá comenzando su ministerio, cuando le habló a toda la multitud para orar, aquí ya no hay una multitud, aquí solamente están 11 discípulos de Jesús. 11 discípulos. Ya eso nos marca, ya eso nos da un énfasis. La oración, la autoridad, el derecho legal para orar en el nombre de Jesús no es para todos. Aunque todos lo usen, pero no es para todos. Para los discípulos. Y hay un contexto. No podemos pasar por alto. Jesús está hablando esto en la fiesta, en los preparativos de lo que llamamos la fiesta de la Pascua. La fiesta de la Pascua es la fiesta, es una de las siete fiestas que Dios estableció en el pueblo de Israel, pero en particular esta es una fiesta de mucha celebración, de mucho gozo, de mucha comida, de cánticos, de danzas, de aplausos, de recordar las grandes obras que Dios había hecho cuando los liberó del yugo de esclavitud en Egipto. La fiesta de la Pascua es la fiesta de independencia del pueblo de Israel. Así que esta es una fiesta esta es una fiesta de comida, de cánticos, de celebración, de recordar las hazañas de Dios. Una fiesta de independencia, una fiesta patria, es una fiesta con mucho simbolismo. Y ellos celebraban cómo Dios mismo, a través de su poder, de sus maravillas, de sus obras portentosas, había liberado al pueblo de Israel del yugo de esclavitud de Egipto. Cómo los había sacado con riquezas, con oro, con plata. Cómo había destruido los carros de Faraón.

en el Mar Rojo, cómo los había llevado por el desierto, cómo los había provisto, cómo los había guardado. Era una fiesta de mucho gozo. ¿Y por qué hago este énfasis? Porque en el texto, cuando usted lee el capítulo 13, 14, 15, 16 y 17 que componen esta narración, es todo un mismo conversación de Jesús con sus discípulos aquella noche. Cuando usted mira la narración, mientras todo el mundo está celebrando, Jesús y sus discípulos están tristes. Por lo menos en 5 oportunidades se dicen que sus discípulos están confundidos y tristes. Incluso Jesús mismo está turbado, dice la palabra. En Juan 13, 21 dice que Jesús estaba turbado. Después en Juan 14, 1 y en Juan 14, 27 dice que sus discípulos estaban turbados. Más adelante en Juan 16, 6, Juan 16, 20 y Juan 16, 22 dicen que sus discípulos ahora están tristes. La palabra turbados en el original es la palabra tarazo. Esta palabra significa confusión, ansiedad, estar agitado, perturbado, inquieto. La palabra triste en la original, en griego, es la palabra lupe, la que se usa en el texto y significa dolor, aflicción, malestar, pesar profundo. Mientras todo el mundo está celebrando, Jesús en aquel aposento está con sus discípulos angustiados, preocupados, aturbados, tristes. ¿Y por qué? ¿Cuál es la tristeza de ellos? Jesús les ha anunciado que va a morir. Jesús ya anunció que uno de ellos lo traicionó, Judas. Ya es evidente que van a pasar por un momento de persecución. Jesús ya ha anunciado la cruz. Jesús ya ha anunciado el sufrimiento. Jesús ya se está despidiendo de ellos. Y como es natural en cualquier despedida, hay dolor. Pero ¿a dónde vas? ¿Por qué te vas? Jesús les ha dicho un par de días y volveré. Ellos no están entendiendo lo que está sucediendo. Así que se llenan de un profundo dolor. Y Jesús mismo les dice, no entristezcáis, no estés triste, no estés adolorido, no estés confundidos. Y en medio de esa situación es que leemos los 5 versos que ya leímos, donde Jesús le dice, oren en mi nombre, pidan en mi nombre. Jesús les está preparando para lo que viene. Y a los discípulos les dice, cuando ustedes tengan que enfrentar lo que viene, incluso cuando usted lee en detalle esos capítulos, hay una oportunidad donde Jesús les dice, no solamente a mí me van a matar, a ustedes también los van a perseguir y a algunos de ustedes los van a matar. Y ahí, oren en mi nombre, usen mi nombre, les doy autoridad legal para que usen el nombre, mi nombre, para que le pidan al Padre. En ese contexto es que Jesús nos da ese mandamiento, esa instrucción, usen mi nombre. Ahora, de todos estos capítulos 13, 14, 15, 16 y 17 que componen esta misma narración, es una misma narración, hay uno que es el centro, es capítulo 15, lo conocemos como el capítulo 15. Ese es el centro de toda la narración de estos 5 capítulos. Y quiero que lo leamos en esta mañana. Porque ahí se nos dice cuál es la razón para usar el nombre de Cristo Jesús. ¿Cuándo usarlo? ¿Cómo usarlo? ¿Por qué usarlo? Ahí es donde se nos dice. Y quiero que usted ponga énfasis y me ayude a contar cuántas veces en el texto aparece la palabra permanecer. También la palabra fruto. Leo el texto. Dice la bendita y buena palabra de Dios, yo soy la vid verdadera, Jesús hablándole a sus discípulos. Y mi Padre es el labrador. Todo pámpano, toda rama que en mí no lleva fruto, la quitará. Y todo aquel que lleva fruto lo limpiará para que lleve más fruto. Ya vosotros estáis limpios por la palabra que os he hablado. Permaneced en mí y yo en vosotros. Como el pámpano no puede dar fruto
por sí mismo si no permanece en la vida, así tampoco vosotros si no permanecéis en mí. Yo soy la vid, vosotros los pámpanos. El que permanece en mí y yo en él, este lleva mucho fruto, porque separados de mí nada podéis hacer. El que en mí no permanece será echado fuera como pámpano y se secará, y lo recogen y los echan en el fuego y arden. Verso 7, ya lo leímos. Si permanecéis en mí y mis palabras permanecen en vosotros, pedid todo lo que queréis y os será hecho. En esto es glorificado mi Padre, en que llevéis mucho fruto y seáis así mis discípulos. Como el Padre me ha amado, así también yo os he amado. Permaneced en mi amor. Si guardáis mis mandamientos, permaneceréis en mi amor, así como yo he guardado los mandamientos de mi Padre y permanezco en su amor. Estas cosas os he hablado para que mi gozo esté en vosotros y vuestro gozo sea. Recuerde que están en un momento de tristeza. Yo me imagino Jesús hablando esto, enseñando esto, con la voz desgarrada. Yo me imagino a algunos de los discípulos escuchando la despedida, todos los comentarios alrededor de esta palabra, y hay lágrimas en los ojos de ellos. Jesús se está despidiendo. Minutos va a morir la persona que han amado, con el que han caminado por más de 3 años, va a morir. No lo entienden lo que está pasando. Y Jesús les dice: estas cosas estoy hablando, esto les estoy hablando, para que mi gozo esté en vosotros y vuestro gozo sea cumplido, sea manifiesto, sea hecho realidad. Este es mi mandamiento, que os améis unos a otros como yo os he amado. Nadie tiene mayor amor que este, que uno ponga su vida por sus amigos. Y vosotros sois mis amigos si hacéis lo que yo os mando. Ya no os llamaré siervos, porque el siervo no sabe lo que hace su señor, pero os he llamado amigos, porque todas las cosas que oí de mi Padre os las he dado a conocer. Verso 16, también ya lo leímos. No me elegisteis vosotros a mí, sino que yo os he elegido a vosotros y os he puesto para que vayáis y llevéis fruto, y vuestro fruto permanezca, para que todo lo que pidieres, ¿a quién? Al Padre. Oramos al Padre para que todo lo que pidieres en oración al Padre, en mi nombre, dice Jesús, Él os lo dé. Esto os mando, que os améis unos a otros. Bien, mire, de este capítulo 15 uno podría estudiarlo muchísimo, hay mucha riqueza. Son los capítulos principales del Evangelio de Juan y de la en general de toda la Escritura. Pero quiero enfatizar sobre la oración, que es lo que hemos estado hablando estos días. En medio de esta situación, en medio de ese contexto, Jesús vuelve y le repite una y otra vez: pidan en mi nombre. Y les da una parábola, les da una enseñanza. Básicamente, Él dice: yo soy como una planta de uva, una vid, una planta de uva. Y mi Padre, el Padre Celestial, es el que cultiva la planta, es el que la cuida, es el labrador. Y el labrador viene a buscar fruto en la planta que ha cultivado. Su expectativa es que la planta dé fruto, así que se acerca a la planta y comienza a buscar fruto. Encuentra que en aquella planta hay algunas ramas que parecen que son de la planta, pero realmente no son de la planta. Son pura apariencia, están como ahí metidas, como camufladas, pero ellas no son de la planta. Porque dice más adelante que ellas no permanecen. Y si no permanece, no da fruto. Es decir, ella no está anclada a la planta, ella está ahí metida. Sí tiene buenas hojas, tiene un buen follaje, parece que tiene un buen color, pero es pura apariencia. Ella no está injertada, no está dentro de la planta. Así que el labrador las quita, las remueve. Esas hojas caen, no tienen fruto, se secan, incluso son quemadas. Pero el labrador encuentra que dentro de aquella planta, dentro de aquella vid, hay unas hojas que dan fruto. Así que toma su fruto, lo recoge, porque está buscándolo, y adicional a eso, las poda con el sentido de que ellas den
más fruto. Ahora, para que ella dé más fruto, la planta tiene que permanecer. No puede ofenderse por la poda, no puede refunfuñar por la poda. Debe permanecer en la vid. Y si ella permanece a causa de la poda, entonces ya no solamente va a dar más fruto, sino que también va a dar mucho fruto. Habla de fruto, más fruto, mucho fruto. Y Jesús usa esa parábola, esa enseñanza, para afirmar en el corazón de sus discípulos una verdad profunda. Y en medio de esa parábola es cuando les dice: pidan en mi nombre, pidan, pidan, pidan en mi nombre. Hablando de la oración, cuatro cosas quiero dejar en su corazón. No puedo pasar por alto. Jesús les dice: yo soy la vid verdadera. Número dos, ¿qué busca Dios en mí? Número tres, ¿cómo puedo dar fruto? Número cuatro, ¿cuál es la recompensa de dar fruto? En primer lugar, Jesús dice: yo soy la vid verdadera. Recuerde el contexto: hay tristeza, hay aflicción, hay preocupación. Pero al fuera hay un alboroto, hay fiesta, hay cánticos, hay comida, hay una despedida. Incluso cuando usted lee el versículo, el final del capítulo 15, el último versículo, dice que Jesús, estando en el aposento, le dijo a la multitud: levántense y salgamos de este lugar. Sigue la misma narración, sigue la misma conversación, pero ya no en el aposento, sino que salen a caminar. Ellos van para lo que conocemos como el Monte de los Olivos. Ahí queda un huerto llamado el Huerto de Getsemaní, y antes de cruzar el huerto hay un torrente de Cedrón. Van caminando hacia ese lugar y van conversando, y Juan, inspirado por el Espíritu, relata la conversación. Parece ser que Jesús pasó al frente de una vid y usó aquella vid para hacer la comparación, y les dice: yo realmente soy la verdadera vid, yo soy la vid verdadera. Para un hebreo, la vid era un símbolo del pueblo de Israel. Hay muchos textos en el Antiguo Testamento donde la vid es comparada, o mejor, Israel es comparada como una vid que Dios plantó, que Dios cuidó. Adicional a esas referencias, en el pueblo la vid era un símbolo de gozo. La vid era símbolo de alegría, de celebración. Así que es muy intencional que en aquel momento de una profunda consternación emocional, Jesús les comience a hablar de gozo, les comience a hablar de celebración, les comience a hablar de reposo, les comience a hablar de paz, les comience a hablar de consuelo, diciéndoles: miren, yo realmente soy la verdadera vid. ¿Qué es lo que Jesús quería decir con estas palabras? Nosotros calificamos el gozo, la felicidad, la dicha, el consuelo por cosas que nos pasan en nuestro entorno. Nuestro gozo depende generalmente de lo que pasa a nuestro alrededor. Si la Selección Colombia gana, celebramos. Pero si la eliminan, esa noche no dormimos bien. O no comemos: no, yo no quiero comer, no tengo ganas de comer, mire lo que pasó. Si ganó el presidente que queríamos, celebramos. Pero si no ganó el presidente que queríamos, pierdo el gozo, pierdo la tranquilidad. Me dijeron el sexo del niño, si no fue varón. Jason dijo: si no fue Oliver, no. Parece ser que en nosotros lo que pasa a nuestro alrededor es el termómetro de nuestro gozo. Y mientras todo el mundo estaba celebrando por la noticia que habían escuchado los discípulos, ellos estaban tristes, y Jesús los va a confrontar y le dice: no, Señor, no es por las noticias, no son por los diagnósticos, no son por las situaciones, no es por lo que pase a nuestro alrededor que ustedes y yo vamos a tener gozo. Yo soy la verdadera fuente de todo gozo. Eso se refiere: yo soy la vid verdadera. Jesús es el verdadero gozo. Jesús es la verdadera paz. Jesús es el verdadero consuelo. Jesús es el verdadero galardón.
Jesús es la verdadera autoridad. Ahora, yo sé que esto usted lo ha escuchado muchas veces. El desafío para usted y para mí no es escucharlo una vez más, es creerlo y experimentarlo de verdad. Que cuando venga una mala noticia, usted pueda decir: Señor, tú eres mi gozo, tú eres mi deleite, tú eres mi paz, tú eres mi consuelo. Hemos dicho una y otra vez: Señor, tú eres suficiente para mí, y si te tengo a ti, lo tengo todo. Muy bien, hermosa canción, pero ahora vívelo, ahora demuéstralo, ahora experiméntalo, ahora camina en esa verdad. Es lo que Jesús le está diciendo a sus discípulos. Es en este momento de preocupación, es en este momento de aflicción, donde quiero verlos a ustedes que demuestren que yo soy su gozo, que yo soy su paz, que yo soy su alegría, que yo soy su descanso. Y es lo mismo que Jesús nos dice a nosotros hoy. ¿Saben cuántas personas vienen cada domingo con una preocupación, con una carga? Y eso está bien. Y tú vienes para escuchar esta verdad. Tu gozo es Dios, tu gozo es Jesús. No es lo que pase a tu alrededor, no es la circunstancia que desaparezca, quizás no es la enfermedad que se sane o sí, no es el dinero que aparezca o no, no es la restauración de un hijo que vuelva sí o no. Antes de todo eso, tienes que entender que tu gozo es Dios. Mire, se lo digo porque lo experimento una y otra vez, domingo tras domingo. Y yo explico esto y lo vuelvo a experimentar. Por lo tanto, a usted le hace bien volverlo a escuchar y yo no tengo problema en volvérselo a repetir. Esta mañana nada más me volvió a pasar. Yo les he dicho: no hagan de los milagros, no hagan de las respuestas, no hagan de una sanidad, de una restauración, no hagan la fuente de su felicidad. No lo hagan. Esa oración no la escucha Dios. Esta mañana atendí a una persona que me decía: Pastor, mi hijo rebelde, una situación difícil. Pastor, yo siento morir. Es que me quiero morir, lo perdí todo. Entonces, escuché a la persona, dejé que ella se expresara y después le hablé y le dije: Mujer, así no funciona. Tus palabras solo están reflejando que Dios es un instrumento, pero que la fuente de tu felicidad es tu hijo. Si tu hijo está bien, tú estás bien. Y si tu hijo está mal, entonces tú estás mal. Y con esa actitud le quieres pedir a Dios que toque a tu hijo. Dios no es Dios. Dios lo estás usando como simplemente un mecanismo, una herramienta, un instrumento para que transforme a tu hijo, porque tu hijo es la verdaderamente fuente de tu paz. Se quedó mirando a mi hijo. Uy, pastor, tiene razón. Dije: No, hija, sécate esas lágrimas. No, no, tienes que aprender a experimentar a Dios en medio del dolor. Tienes que aprender a tener gozo y deleite a pesar de que tu hijo esté rebelde. Tienes que aprender a estar dichosa en Dios, a tener paz en Dios. En medio de la tribulación que estás pasando, no se trata de negar el dolor. No, no, no. Se trata de que tu fuente es Dios. Ay, pastor, sí, claro. Ahora, yo esto se lo he dicho a usted N veces. No sé cuántas ya, pero N veces se lo he enseñado. Por eso le digo, es necesario no solamente que usted lo escuche, sino que usted lo viva. Y tomé la mano de esta hermana y dije: Vamos a orar juntos. Padre, sé tú la fuente de mi paz. A ver, repita conmigo, le decía a esta mujer: Sé tú la fuente de mi gozo, sé tú la fuente de mi dicha, sé tú la fuente de mi consuelo. Y claro, no voy a negar el dolor que estoy sintiendo, soy una madre. Señor, en tu voluntad yo te entrego la vida de mi hijo. Señor, y le pregunté a la hermana: ¿Por qué estamos pidiendo por la transformación de su hijo? Ella ya no sabía qué contestarme, porque cualquier cosa que me decía la regañaba. Entonces me decía: No sé, pastor, dígame usted. Le dije: Pida, ¿por qué queremos que su hijo sea transformado? No es para su felicidad, no es para su gozo, no es para su deleite, porque él no es la fuente de su felicidad, su gozo y su deleite. Pida que su hijo sea transformado para la gloria de Dios. Para la gloria de Dios. Es lo que él quiere. Bueno, así. Entonces seguimos orando: Señor, transforma a mi hijo. Señor, te entrego el corazón de mi hijo. Y todo esto te lo pido para la gloria de tu nombre, para la alabanza de tu nombre.
Le pregunté, ¿cómo se siente ahora? Me dijo, la verdad, tengo paz. Iglesia, que se nos note que la fuente de nuestro gozo, de nuestra paz, de nuestra felicidad, debe ser Cristo Jesús. No lo que pasa, bueno o malo, a nuestro alrededor. No, ahí no está el secreto. Mientras tú sigas orando, porque lo de alrededor es tu fuente de paz y de gozo, y entonces necesitas a Dios que cambie las circunstancias a tu alrededor para que entonces tú tengas paz y gozo, te digo, esa oración nunca será contestada. Porque eso es idolatría, tienes un ídolo, un hijo, una familia, un matrimonio, cualquier cosa se ha convertido en un ídolo para ti. Y Dios es simplemente un instrumento, es algo más, es una herramienta, es un mecanismo para que lo que tú realmente amas sea restaurado, sea sanado, vuelva a la vida. Esa oración incluso ofende el corazón de Dios. Así que Jesús le dice a sus discípulos, yo soy el verdadero gozo, yo soy la verdadera vid, yo soy la verdadera alegría, yo soy la verdadera fiesta, yo soy la verdadera celebración, no importa lo que esté pasando a tu alrededor. Ahora, dicho esto, hablando acerca de la oración, ¿qué es lo que busca Dios? El labrador, ¿qué es lo que está buscando? En la enseñanza que Jesús le da a sus discípulos, fruto. ¿Qué es lo que busca Dios en mí? Digo una vez más, Jesús dijo, mire, yo soy la vid, una planta de uva. Mi Padre es el labrador, y todo pámpano que en mí no lleva fruto lo quitará, pero todo aquel que lleva fruto lo limpiará para que lleve más fruto. El Padre está buscando fruto. Quiero que usted tenga esa claridad. Dios se acerca y comienza a buscar fruto, y busca fruto por una razón, porque Él fue el que cuidó esa planta, Él fue el que la llamó. Ellos no se eligieron a sí mismos. Al final dice, no me elegiste vosotros a mí, sino que yo te elegí. Yo os elegí a vosotros. Y os he puesto para que vayáis y llevéis fruto. Si Él te perdonó, si Él te salvó, si Él te restauró, si Él te trajo a su casa, lo más normal es que Él está esperando de ti que des fruto. Él está buscando fruto. Dios está buscando fruto. ¿Qué es fruto? Generalmente a veces la gente escucha decir que el fruto es resultado, resultados positivos, conquistas, lo que yo hago. El fruto no es lo que logras, no son resultados, más bien el fruto es en quien tú te conviertes. El fruto no habla de éxito o fama, más bien el fruto habla de carácter, de un carácter que refleje a Cristo. Cuando la Biblia habla de fruto, habla de tu carácter. En otras palabras, Dios está esperando que tu carácter refleje a Cristo. Cuando Dios dice que está buscando fruto en la viña, en la vid, es que Dios está buscando fruto que nosotros reflejemos a Cristo. Me pareció un dato curioso y creo que no es coincidencia. ¿Sabe cuánto tarda una planta de uva dar fruto? Aproximadamente 3 años. ¿Cuánto Jesús llevaba con sus discípulos? Aproximadamente 3 años. Note que Jesús no les dijo, en el primer año estoy buscando fruto. No les dijo, en el segundo año estoy buscando fruto. Les dijo después de 3 años, les dijo, ahora es el momento que vengo a buscar fruto. Es decir, tarde que temprano, tú que comenzaste a caminar con Dios, Dios tiene una expectativa de que tú des fruto. Se te tiene que notar, Dios está detrás de buscar fruto. Es verdad, llegaste el primer día a la iglesia, comenzaste a caminar, aún hay mañas, vicios, pecados, pero en el caminar con Dios se te tiene que notar. En algún momento Él te va a reclamar y dice, venga, pero es que usted ya lleva más de 3, 4 años conmigo, lleva más de una temporada conmigo y todavía diciendo palabras sucias, todavía con ese genio iracundo, todavía con esas rabietas, todavía tropezando con el mismo pecado, todavía con la misma lujuria, todavía con la misma terquedad, todavía con la misma tacañería, todavía con el mismo amor al dinero. No, Señor,
Se te tiene que notar el fruto.

momentos de tristeza donde se te tiene que notar el carácter de Cristo. Es cuando las cosas no salen bien, es cuando quizás hay una mala noticia, es cuando el futuro se ve complicado, es cuando las cosas no son lo que yo pensaba, mi expectativa. Es ahí cuando se te tiene que notar el carácter de Cristo, es decir, el fruto del Espíritu de Dios. Es lo que el Padre está esperando, y Jesús les dice: miren, vamos a pasar los momentos más difíciles que hemos pasado durante estos 3 años. Pero recuerden, el Padre está buscando fruto, y ahora es que el Padre lo quiere ver. Es ahora donde quiero que ustedes... Ya Judas se fue, ya Judas los abandonó. Y esa es una exhortación. No estoy esperando de ustedes, estoy confiando y esperando que permanezcan, que no se vuelvan atrás, que caminen con Dios. Hay un llamado a dar fruto. Se nos tiene que notar el Evangelio. Y hay una verdad: dar fruto duele. ¿Cómo que no? Claro, dar fruto duele. Ah, pero no dar fruto duele más. Claro que dar fruto duele. Claro que cuando usted viene a la iglesia y escucha una palabra como estas y se siente confrontado, uno es incómodo. Uno acomoda uno la nalga para un lado, para el otro, tuerce la boca, mira mal. Claro que esta palabra incomoda. Claro que dar fruto duele. Claro que esas rabietas, si uno no quiero maldecir, no quiero golpear, no, yo no quiero insultar como antes, quiero ser transformado. Claro que eso incomoda. Claro, es mucho más fácil no dar fruto. Obvio, dar fruto duele. Se necesita un enfoque, se necesita ser sincero, se necesita ser confrontado, se necesita, a la luz de la palabra, ser incomodado. Dar fruto duele, pero no dar fruto duele más. Esa mujer que viene a la iglesia, ese hombre que viene a la iglesia y es bocón, boquisucio. Claro que dar fruto, cambiar su lenguaje, comenzar a hablar con bondad, con benignidad, con justicia, con verdad, duele, es incómodo. Pero si no lo hace, tarde que temprano, la gente que está a su alrededor comenzará a alejarse de él. Comenzarán a quitarlo, comenzarán a echarlo fuera. Y eso aún es más doloroso. Porque la gente se va a cansar, los que están a tu alrededor. Venga, pero es que usted nunca cambia. Tanta promesa, que ahora sí, que ahora sí, que ahora sí. Y sigue estallando de la misma manera. Y sigue golpeando las paredes. Y sigue insultando cuando le da su arrebato. No, ¿sabe qué? Más bien quédese solo, me separo y nos vamos. Eso duele más. Eso duele más. Dar fruto duele, sí, pero no dar fruto duele más. Así que es necesario que tomes conciencia de la importancia de dar fruto. Y la pregunta obligada es: ¿cómo puedo dar fruto? Número 3, ¿cómo puedo dar fruto? Y Jesús lo dice en el relato. Porque note esto: Jesús en el relato nunca les exhorta, nunca les da un mandamiento para que ustedes den fruto. Jesús aclara y dice: el Padre está buscando fruto, pero su responsabilidad no es dar fruto. Mire lo interesante de lo que plantea Jesús. Una vez más, Jesús dice: el Padre está buscando fruto, pero su responsabilidad no es dar fruto. Ah, no, no. ¿Cuál es su responsabilidad? Según el texto, permanecer. ¿Cómo puedo dar fruto? Permaneciendo unido a Jesús. Jesús dice: yo sé que ustedes por sus propias fuerzas no pueden dar fruto. Lo que ustedes sí pueden hacer es aferrarse a Cristo Jesús, permanecer unidos a Cristo Jesús. Y cuando usted se aferra a Cristo, cuando usted permanece unido a Cristo Jesús, naturalmente usted comienza a dar fruto. ¿Qué es eso de permanecer unido? ¿Qué es eso de habitar, de estar continuamente? Porque permanecer no es una experiencia ocasional, más bien es una comunión permanente. ¿Pero qué es eso? Jesús lo dice: el que permanece en mis palabras, el que permanece en mi obediencia, el que permanece, el que me oye, es ese el que da fruto. Si guardas mis mandamientos y permaneces en mi amor.

0: amor, así como yo he guardado los mandamientos de mi Padre y permanezco en su amor. Permanezcan, permanezcan. Por eso en este texto de Juan 15, 11 veces Jesús afirma y repite la palabra permanecer. 8 veces dice la palabra que Jesús, que el Padre está buscando fruto, pero 11 veces dice permanecer. Por lo tanto, el énfasis no es dar fruto, el énfasis es permanecer. Cuando tú permaneces a la palabra, día, tarde y noche, cuando tú permaneces en la palabra cada semana, cuando tú permaneces en la palabra cada mes, cuando tú permaneces anclado a la palabra año tras año, el fruto comienza a salir de manera natural. No me digas que no tienes tiempo para la palabra. Préstame tu celular y ahí en la pantalla seguro dirá que puedes pasar 4, 5, 6, 7 horas diarias pegada al celular. No me digas que no tienes tiempo para la palabra. Mira tu pantalla en la casa, tu televisor, y ahí dirá cuántas horas gastas en el entretenimiento y la diversión. Así que no me digas cuánto tiempo, que no tengo tiempo, pastor, para estudiar la palabra. Es así en la exhortación. Jesús no les dice, su responsabilidad no es dar fruto. No, su responsabilidad es permanecer, porque recuerden que el Padre está buscando fruto y tú tienes que dar fruto. Pero ¿cómo lo hago? Permaneciendo. Permanece, permanece. El fruto comienza de manera natural a fluir. Tú nunca vas a encontrar una planta yendo a la universidad para aprender a dar fruto. La planta deprimida por la calle, ¿no? ¿Qué anda? No, ando deprimido, es que yo no sé cómo hago. Necesito un curso. Necesito un Open English que me enseñe rápido, un cursito rápido para dar fruto. No. El fruto es natural, el crecimiento es natural. Cuando alguien permanece, el fruto es natural. Hablaba con una persona y me decía, pastor, gracias por esa palabra porque ahora lo entendí. Mire, yo era boquisucia, hablaba mucha mala palabra. Y para yo cambiar, porque yo dije, tengo que dejar esta grosería, ya conocía de Dios, dijo, esta boquisucia, no puedo estar así. Entonces ella misma dijo, por cada mala palabra me pongo una multa. Creo que eran como 5,000 o 10,000 pesos. Por cada mala palabra, para forzarse a no decir malas palabras. Y le dije, ¿cómo le fue? Me dice, no, pastor, me tocó reportarme en data crédito. Yo misma quedé endeudada con mí misma. De verdad, no estoy diciendo mentira. La persona me dijo, no, quedé peor, quedé endeudada. Y siempre ella me decía, siempre mi enfoque fue, ¿cómo yo hago para quitar estas malas palabras? Hasta que entendí. Como usted lo está explicando, entendí que la clave era anclarme a la palabra de Dios, buscar su presencia, pasar tiempo en intimidad con Él, permanecer obedeciendo sus mandamientos, escuchando su voz. Y de manera natural, mientras más comencé a permanecer en Dios día tras día, día tras día, día tras día, comencé a notar sin esfuerzo que comencé a hablar palabras de verdad y de bondad. Que cuando ya me daba piedra no salía el madrazo, salía una alabanza. Que cuando alguien hacía algo que me incomodaba ya no salía una mala cara, salía unas palabras de gratitud y de paz. Que cuando ya venía malos pensamientos de mi boca salía adoración y exaltación. Pastor, es verdad. Muchos dicen, yo, es que a mí me da pena orar y buscar a Dios con estas cochinadas que yo hago. Cuando yo cambie busco a Dios. Es todo lo contrario. Es a causa de tú comenzar a buscar a Dios y a permanecer en Él que tú vas a cambiar. No hay otra manera, no hay otro camino. Y Jesús les pone un ciclo a ellos. Les dice, mire, ustedes van a pasar por un ciclo. Ustedes van a comenzar a dar fruto. Usted comienza a permanecer y va a dar fruto. Y no quiero que olvide que cuando usted está dando fruto, ¿qué es lo siguiente que viene? La poda. Dios va a comenzar a podar cosas en tu vida. Y ahí tienes que volver a permanecer. Porque muchos en la poda se alejan. No, pero ¿por qué? Si yo estoy buscando a Dios, ¿por qué esta poda? Dios te poda con la intención que permanezcas para que des más fruto. Y cuando estás dando más fruto, vuelve la poda. Vuelve la poda. Y tu labor entonces, ¿cuál vuelve a ser? Permanecer. ¿Para qué? Para ahora dar mucho fruto. Eso es un ciclo. Fruto, más fruto, mucho fruto. ¿Y cuál es la estrategia de Dios? La poda. ¿Y cuál es tu tarea y la mía? permanecer. Mientras doy fruto, permanezco. Mientras estoy podado, vuelvo a permanecer. Y si vuelvo a dar mucho más fruto, sigo permaneciendo. Y si me vuelven a mucho más podar, pues vuelvo a permanecer. Y así consecutivamente. ¿Y por qué hago esto? Porque la motivación de mi corazón es la gloria de su nombre. En esto es glorificado mi Padre, en que llevéis mucho fruto y seas así mis discípulos, dice el versículo 8. Y entonces de Jesús, después de hablar esto del fruto, de permanecer, de ser discípulo, de que se le note, es cuando Jesús les dice a sus discípulos, número 4, ¿cuál es la recompensa del fruto? Y les dice, ahora sí, si permaneces en mí y mis palabras permanecen en vosotros, pedid todo lo que quieras y os será hecho. Juan 15:7. Si permanecen, el derecho legal para usar el nombre de Cristo Jesús lo tienen aquellos que permanecen. En el versículo 16, al final les vuelve a decir, no me elegisteis vosotros a mí, sino que yo os elegí a vosotros y os he puesto para que vayáis y llevéis fruto. Vamos, vuélvalo a leer conmigo. No me elegisteis vosotros a mí, sino que yo os elegí. Jesús te está diciendo, yo te elegí a ti. ¿Y para qué te eligió? Yo te he puesto para que vayáis y llevéis. Yo te elegí para dar fruto y para que vuestro fruto permanezca. Permanecer, hay un llamado a permanecer, y vuestro fruto permanezca, y esta es la recompensa, y este es el galardón, para que todo, deja el texto, para que todo lo que pidáis, lo que pidieres al Padre en mi nombre, Él os lo dé. Ay, suene como españoleto, ¿no? Él os lo dé. Sonó bonito eso. Mire, ¿qué pasa? ¿Cómo le llamamos a alguien que quiere usar el nombre de otra persona para su beneficio? Una persona que va a un banco con una cédula que no es de él y quiere aparentar. Un suplantador, ¿qué más? Ladrón, ¿qué más? Un estafador, un impostor. Pregunto, cuando usted usa el nombre de Jesús, ¿será que usted quizás es un impostor? Porque el que usa el nombre, dice Jesús, permanezca, den fruto, sean mis discípulos, a esos. A ese grupo pequeño y cerrado, no son la mayoría de la multitud, ya que les animé a orar. A ustedes les estoy diciendo, ahora que han pasado 3 años y que veo fruto, y ustedes ya están limpios, les dice Él. Ya el Padre a ustedes los ha limpiado y ustedes han permanecido. Ustedes no me han abandonado. A ustedes les digo, a ustedes les doy, a ustedes les confiero el derecho legal de usar mi nombre. A ustedes que dan fruto y que han permanecido. Pregunta. ¿Nosotros cómo lo estamos usando? ¿Tú tienes el derecho legal para usar el nombre de Jesús? ¿Has dado fruto? ¿Has permanecido? Muy poquitos dicen que sí. Mi anhelo y mi deseo es que toda la iglesia diga, sí, pastor. Así sea mentira. No, así sea mentira.
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0: 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Esta es la hora oficial en Vida. Una de la tarde, en punto.

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1: Esta es la hora oficial en vida. Una de la tarde, 30 minutos.

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0: 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Esta es la hora oficial en vida. Una de la tarde, 59 minutos.

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Esta es la hora oficial en Vida. 2 de la tarde, 30 minutos.

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0: 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Esta es la hora oficial en vida. 3 de la tarde, en punto.

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0: porque Él nos ha dado potestad de ser llamados hijos suyos. Él es el león, Él es el verdadero rey.
1: 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Esta es la hora oficial en Vida. 3:30 p.m. La radio de hoy suena diferente. 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

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Esta es la hora oficial en vida. 3 de la tarde, 59 minutos.

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2: ¿Qué hago cuando en el servicio a Dios hay hambre? Hay hambre. ¿Qué hago? Porque este año le vas a servir a Dios. Como yo le sirvo a Dios. Este no es el año de tu pasividad. Es el año de tu actividad. Hubo hambre. Y dice la palabra del Señor, habla de la tierra de los de Gerar. Al final del versículo dice Gerar, diga Gerar. Gerar era el lugar donde estaba Isaac. Gerar, mire, escúcheme. Hubo hambre que mata en toda la tierra, pero Gerar era el lugar donde más hambre había, o sea, donde más muertos habían, donde más pobreza había. Míreme, la gente vivía semidesnuda, la gente vivía sin sandalias. Imagínese, una persona llamada Isaac, hijo de la promesa de Abraham, que Dios ha dicho que lo bendecirá, y ahora está en una tierra donde hay hambre y está regado, y a donde él está es donde está la concentración. Ahí está la concentración. Pero dice que Dios le dijo, míreme, Dios le dijo a Isaac, no te vayas de acá. Qué cosa tan loca Dios, que lo deja uno ahí en esa hambruna. No te vayas de acá, porque aquí te voy a bendecir. Alguien debe recibir también una palabra. Aquí te voy a bendecir. Y luego Dios le dijo, vas a sembrar aquí. Qué cosa tan rara. En este peladero, en esta tierra seca, ¿cómo así que voy a sembrar acá? Y le dijo, y mira, por cada semilla que siembres, saldrán 100. 100. 100. Siembras una semilla de maíz, saldrán 100 ¿qué? Espigas. Qué tremendo. Entonces, ¿cómo les dije que se llamaba la palabra? No los oigo. ¿Qué hacer? Número uno, creer que lo que Dios me ha dicho se cumplirá. Alguien que lo crea, creer que lo que Dios me ha dicho lo cumplirá. En este año no es el hambre, no es el año de tu hambruna. Este año no es el año de tu derrota. Este año no es el año de perder la casa. Este año no es el año de endeudarte más. Este año prepárate, porque a tus manos llegará dinero que no ha llegado. Porque a tu casa llegará dinero que no ha llegado. Porque el trabajo va a cambiar para bien. Porque no eres tú, es el Dios que está sobre tu vida. Es el Dios que te ama. Es el Dios que te prospera. Es el Dios que te levanta. Es el Dios que te habla. Dios le dijo aquí a este hombre, no te vayas, no te vayas, no te vayas. Dice el versículo 2 del capítulo 26, que Dios vino a Isaac. Dice, y se le apareció Jehová y le dijo, no desciendas, no te vayas. Habita aquí, quédate aquí. El Dios de la Biblia tiene poder para bendecirte en Colombia. El Dios de la Biblia tiene poder para bendecirte en el barrio donde tú vives. Y si te vas es porque vas a buscar un mejor lugar, pero no porque vas en derrota. Alguien que lo pueda creer, no porque vas en derrota. Y te digo esto, tus hijos no se contaminarán con el pecado. Tus hijos no estarán metidos en pandillas. Tus hijos no estarán metidos en drogas. Porque el Dios de la Biblia tiene poder para guardar a tus hijos. Amén. Pueden levantar sus manos, diga Dios. Gracias. Creo tu palabra. Creo tu palabra. Creo tu palabra. Segunda cosa que tienes que hacer se llama trabajar. Dígalo fuerte. Trabajar. Este año vas a trabajar. Todo lo que hagas con tus manos, Dios lo prosperará. Si lo puedes creer, recíbelo, recíbelo, recíbelo. El Señor le dijo, quédate en esta tierra, quédate en este peladero. Tú vas a sembrar, sembrar es trabajo. Este año vas a trabajar, lo harás mejor, lo harás bien. Si manejas un taxi, lo harás con cariño, con amor, le pondrás la gracia. Si llevas pasajeros, los vas a tratar bien. Alguien que lo crea, amén. No andarás todo el día amargado, no andarás todo el día quejándote. Vas a trabajar. Y si en el servicio a Dios no te puedes quedar este año solamente viniendo a la iglesia, a los cultos. Por eso el próximo sábado nuestros grupos familiares se van a reventar de la gente que comenzará a ir. Y cada líder este sábado va a trabajar al Señor, y cada diácono le va a trabajar, y cada anfitrión le va a trabajar, porque habrá recompensa para los que le trabajen a Dios. Entonces tú vas a trabajar, trabajar. Levante sus manos, diga, mis manos todavía pueden ser productivas. Muévala, diga, mis manos todavía pueden ser productivas. Mis manos pueden ser productivas. Diga, mis manos van a trabajar. Mis manos van a edificar, a construir, a diseñar, a actuar. Mis manos no están secas. Mis manos no están paralizadas. A través de mis manos, Dios dará victoria. Mira, Dios dio victoria a David a través de sus manos. Cuando Saúl le dijo, ¿qué experiencias tú tienes para la guerra? Dijo, no, yo cojo los leones y los destruyo con mis manos. Qué cosa, ¿no? Por eso cuando se enfrentó a Goliat, se enfrentó con piedras que tenía en una bolsa, pero las piedras las sacó de la bolsa con las manos. Y la piedra la puso en la onda, pero usó las manos. Y la onda se tira es así. Y dio vueltas y vueltas. Fue con las manos. Por eso tus manos son parte de tu trabajo. Poco lo quieren creer, pero tus manos son parte de tu trabajo. Parte de tu trabajo. Parte de tu trabajo. Ahora dice, versículo 12, Dios le dio esa orden, no te vayas, le dio una palabra, trabaja. Ahora viene el 12, y sembró, o sea, trabajó, y sembró Isaac en aquella tierra pelada que les hablé, sembró, como fuera, fue Dios, y él actúa, dice, y cosechó. aquel año 100 por 1, y ese 100 por 1 significa por cada semilla salieron 100 de lo que sembró. Si hubiera sembrado una semilla de naranjas, hubieran salido 100 árboles de naranjas. Y le bendijo Jehová. Y el varón se enriqueció. ¿Cómo no se va a enriquecer así? ¿Qué contraste? En medio de ese peladero, una persona demasiada próspera, demasiada. El varón se enriqueció. Y no contento con esa frase, dice, y fue prosperado. Y no contento, y se engrandeció. Y no contento, hasta hacerse muy poderoso, ¿no? Esto, demasiado. Y no contento con eso, y tuvo hato de ovejas. Es una cosa loca. Y ahora, y no, y dice, y hato de vacas. Y cuando dice, y muchas labranzas, míreme, significa muchas cosechas de toda clase. Míreme, hay tierra que solo sirven para café y no más. Hay otra que sirven para ganado. O sea, no todas las tierras sirven para todo. Hay un producto que se llama noni. El mejor lugar en Colombia donde se siembra noni y lo mandan al mundo, ¿cuál es? ¿Quién me dice si le regalo un noni? ¿Dónde es? Si lo siembras aquí, no. ¿Dónde es? En la costa tampoco. ¿A dónde? Bueno, después les digo entonces. El mejor lugar es San Andrés. Las islas de San Andrés. Porque el mar más esas piedras tienen un ingrediente mineral que no lo hay en ninguna otra parte. Entonces allá está la empresa más grande de Noni. Allá hay máquinas. Y allá hay un desarrollo, solo que es una empresa en una isla pequeña. Y eso la gente compra como loco. Entonces la tierra Dios la hizo con los ingredientes para que uno siembre, pero hay lugares donde resalta un producto. El café, ¿a dónde se da más? ¿A dónde está en este momento dando más café Colombia, el mejor? ¿A dónde? No, en el Quindío no. ¿A dónde? En el Huila. En el Huila. En el Huila. En el Huila. La carne, la mejor carne de Colombia, ¿a dónde se encuentra? ¿A dónde? En los llanos. Y después sigue Antioquia, después sigue Córdoba. Córdoba, Montería. Entonces, esta tierra, cuando dice que de todo lo que sembró, todo le daba, significa que cuando caminas con Dios, Dios hará. Que aún cosas que tú no sabes hacer, Dios las va a bendecir. Dios las va a bendecir. Levante sus manos, diga, Dios, tú me vas a ayudar. Tú me vas a ayudar. Y voy a sembrar, voy a trabajar y voy a confiar en la palabra. Amén. Entonces, tres cosas que tienes que hacer. Creer la palabra, trabajar y sembrar. Diga, y voy a sembrar. Ahora, hermanos, cuando obedeces a Dios en lo que te dice, escucha bien, póngame cuidado, cuando obedeces a Dios en lo que te dice, como Isaac, Él va a transformar tu realidad. Le vuelvo a repetir. Cuando obedeces a Dios en lo que te dice, Dios transformará tu realidad. Ahora sí, alguien que lo pueda recibir, Dios transformará tu realidad. Cuando obedeces a Dios en lo que te dice, va a transformar tu realidad. Aquí, Isaac obedeció y la realidad fue transformada. Y en ese peladero se vuelve el hombre más próspero. Cuando obedeces la palabra que oyes, cuando escuchas la palabra y la obedeces, vive Jehová en cuya presencia estoy, que va a transformar tu realidad. Elías tenía una realidad, no había comida en la tierra, no había comida, los cielos habían cerrado, había hambre, no había por ninguna parte. Y Dios le dice: vete al arroyo de Querid, vete allá, he preparado unos cuervos, ellos te van a sostener y vas a beber del arroyo. Entonces él obedeció. Cuando tú obedeces a Dios en lo que te dice, transformará tu realidad. Mira, se fue. ¿Y qué pasó allá? Los cuervos llegaron. Si no se hubiera ido allá, los cuervos no hubieran llegado allá. Y allá había agua, y mientras había hambre en toda la tierra, él tenía allá. Y cuando se acabó eso, Dios le dijo: ahora vete para Sarepta. Allá hay una viuda. Miren las paradojas de Dios, los contrastes. Ella te va a sostener. Y se fue para allá y la encontró, fue recogiendo leñas porque ya se iba a morir, tenía la última comida. Pero cuando obedeces a Dios en lo raro, en lo extraño, en lo que no cabe en la mente, tu realidad es transformada. Dice la Biblia que esa mujer que se estaba preparando para morir no murió, sino que tuvo abundancia en medio de la escasez. Dale aplausos al Rey. Levante sus manos, diga: voy a obedecer a pesar de mi realidad. No los oigo, voy a obedecer a pesar de mi realidad. Tu realidad es que no puedes, diga: todo lo puedo en Cristo que me fortalece. Tu realidad es que no tienes tiempo, diga: todo tiene su tiempo. Tu realidad es que no puedes predicar, diga: pero lo voy a hacer en el nombre de Jesús. Tu realidad es que estás enfermo, pero el Dios de la Biblia tiene poder para sanarte de toda enfermedad. Tu realidad es que estás en una ruina, pero el Dios de la Biblia, si tú le obedeces lo que te pide, Él va a transformar tu realidad. No importa cuál sea tu realidad. Aleluya. Anote esto que le voy a decir. Las promesas de Dios siempre serán más grandes que lo que yo hago para Dios. Escríbalo. Las promesas de Dios, esas promesas siempre serán más grandes que lo que yo hago para Dios. Siempre serán más grandes. Número dos, la decisión de servirle a Dios demuestra mi madurez espiritual. Escríbalo. La decisión de servirle a Dios demuestra mi grado de madurez que yo tengo. Amén. Y número tres, la decisión de obedecerle a Dios, la decisión de obedecerle a Dios me catapulta a lo sobrenatural. Escríbalo. Levante sus manos, diga: y ahora, Padre, decido servirte en este año, porque es el año de lo nuevo tuyo para mi vida. Pónganse de pie todos. Amén. Entonces, amados, este es el año tuyo. Tú eres el Isaac de hoy. Tú eres el Isaac de hoy. Este es tu año. Este es tu año. Haz estas tres cosas. Obedece, trabaja y siembra. Diga, voy a obedecer. Voy a trabajar. Y voy a sembrar. Así como la piel, muevo el brazo, a ver, muévalo. ¿Se le caen los dedos? ¿Se le cae la piel? No, porque hace parte. Entonces, así también. Escuche, así también. Obedecer, trabajar y sembrar hace parte de mi vida cristiana. Haga las manos así otra vez, digan, no se puede. No se puede amar a Dios sin obedecerle, sin trabajar para Él y sin sembrar para Él. Diga, no se puede. Yo voy a... Levanta la mano y diga, yo voy a... Diga, yo voy a obedecer la palabra, a trabajar en lo que Dios me ha puesto, en el servicio a Dios. Y voy a sembrar. Y diga, y me preparo para ese día de gloria. Oh, mi alma te alaba, Padre. Y algo Dios va a hacer con tu vida y con mi vida y con la vida de la iglesia. Yo no me estoy preparando para un año de derrota. Ciertamente este año tendré otro año más. Y mi vida como que está declinando, pero en mi espíritu me siento con la vida del cielo. Me siento con la vida de Dios. Me siento con la gracia de Dios. Este año voy a seguir predicando aquí en la iglesia. Este año voy a viajar a algunas naciones de la tierra. Este año voy a seguir en la radio. Este año voy a seguir orando por los enfermos. Este año voy a seguir diciéndote que el Dios de la Biblia es verdadero y es real. Este año voy a seguir creyendo que Dios nos levantará a una nueva dimensión.
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0: Esta es la hora oficial en Vida. 5 de la tarde, en punto.

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1: Esta es la hora oficial en vida. 5 de la tarde, 30 minutos.

0: que estés buscando solo puede saciar mi amigo. Él es el único que puede calmar la sed para siempre. Se llama Jesús. Con el Díaz. 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

Aplauda a Dios por la vida de nuestros amigos de Living.

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Esta es la hora oficial en vida. 6 de la tarde, 1 minuto.

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Como de costumbre, hoy me toca la predicación. Me tomó tiempo el mensaje para la congregación. Mis ovejas que me esperan para que yo les predique. Solo espero que Dios me dé fuerza y se glorifique. Pues confieso que ha sido una semana muy dura. Nadie piensa que tengo problemas, pues por mi postura. Soy el que intercede y ora ante sus

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0: 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Esta es la hora oficial en Vida. Seis de la tarde, 29 minutos.

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quieres hacer una producción que no sea controversial, pero que llame la atención, que en el mundo secular no tenga oposición y que no te discriminen por tu religión. Sencillo, nada intelectual, positivo y, ¿por qué no?, de éxito comercial. Sin mencionar ningún versículo, hacerte viral en TikTok sin hacer el ridículo. El algoritmo no detecta calidad, boy, solo el tráfico, y lo debes de entender, que muchos de los nuestros no verán tu video, sino a los reggaetoneros vestidos de mujer.

0: are you perfect? 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Gente, con amor y respeto, redimido, siendo redimido.
1: ¿O qué pensaste que llegaste en este mundo de repente, donde habían animales, soles, entes, insectos, paramédicos, pistales, pistola, y que todo eso se creó porque se chocaron dos bolas?
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2: 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Esta es la hora oficial en vida. 7 de la noche, en punto.